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0: dinero y amor. Tres cosas muy fundamentales para el bienestar de nuestras vidas. Y estas tres cosas en cualquier momento las podemos perder, pero también las podemos llegar a obtener. 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Aló, muy buenas.
1: Hola, maestro, es para darle un testimonio.
2: Muy buenas, hermana, Dios la bendiga. Bienvenida al programa, de verdad, de que es bonito que nos llamen personas con estos testimonios de agradecimiento. Hermana, ¿cómo así? ¿Usted ya me visitó?
1: Hace dos meses, maestro, estoy feliz porque me gané un chance por la lotería de Boyacá de 40 millones.
2: ¿Y cuánto tiempo hace que tuvo la oportunidad de haber ganado, hermana?
1: Hace 15 días.
2: Ya hace
1: 15 días.
2: Ya hace 15, 20 días que ganó. Bueno, yo le pregunto entonces, ¿usted qué tuvo? ¿Cuánto me dice que se ganó?
1: 40 millones.
2: 40 millones de pesos. ¿Por qué lotería ganó, hermana?
1: Por el Boyacá.
2: Por la de Boyacá.
1: Ay, maestro, qué felicidad. Antes, como quiero ingresar a mis hijos y a mi esposo, ¿qué tengo que hacer para volverme a escribir?
2: Ahora usted me va a llamar. Sí, y todos los oyentes que están escuchando pueden llamar. ¿Qué le dice a todas las personas que nos están escuchando en estos momentos en vivo y en directo? Que llamen.
1: No, maestro, eso es una bendición de Dios. Que se animen, que no lo piensen, que lo hagan inmediatamente ya, que eso es lo mejor que le puede pasar a uno en la vida.
2: Así es, y que van a salir adelante. Bueno, hija, muchas gracias por su llamada y Dios la bendiga.
1: Bueno, maestro, usted Dios lo bendiga.
2: Amén.
0: 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Aló, muy buenas.
1: Estaba llamando, era por lo que le dijo de la emisora de numerología.
2: Ah, claro que sí. ¿Y cómo te llamas?
1: Elsie Pájaro.
2: Elsie, ¿cuál es tu fecha de nacimiento?
1: 1 de junio. En 1976.
2: Bueno, anote este número que le voy a regalar a usted a través de su fecha de nacimiento, que es el 4832.
1: Ah, ok, bueno, listo, ok.
2: Dios la bendiga, Dios la bendiga.
1: Amén, igual.
2: Amén.
0: 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Querer es poder y en nosotros depende cambiar nuestra vida y salir hacia adelante. 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Chao, chao.
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Dicen que el dinero no lo es todo, pero te cuento. No persigo el dinero por lujo. Lo busco para poder dormir en paz, ayudar a las personas que amo, decir que no sin culpa, tomar descansos sin pedir permiso. Eso es la verdadera riqueza.

0: consejito para usted que está allí disfrutando directo a tu corazón. No gastes energía intentando sacar a alguien de un estilo de vida del que no quiere salir.
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La verdadera grandeza no es en una cabeza llena de conocimientos, sino en un corazón lleno de amor, un oído dispuesto a escuchar y una mano lista para ayudar. Si encuentras a alguien así, cuídalo.

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5: Directo a tu corazón compartimos Filipenses 4:6. No hace falta tanta preocupación, tanto miedo, tanta ansiedad. Solo hace falta tener la certeza de que Dios resolverá todo lo que te preocupa. Confía.

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Una cara bonita envejecerá. Un cuerpo bello cambiará. Pero una buena mujer será siempre una buena mujer.

0: Saludo para Rubencho y todo el personal que hace la parte directiva en La Mía. Saludo cordial también para todos los oyentes de La Mía y para todas las personas que viajan con La Mía.
1: Existen suertes de todas clases, pero también existen loterías, hasta 20 loterías de 10 a 15, 20, 30 loterías diarias. Simplemente apostándole usted 1,000 pesos no alcanza lo del diario. Y hay personas que lo hacen. Yo soy José Antonio, numerólogo profesional. Numerólogo que le va a entregar a usted ese número de 4 cifras para usted. Soy José Antonio. Para entregarle a usted ese número de 4 cifras. 4 cifras para que usted apueste y gane. Pero no le voy a decir vaya y juéguelo. Compre esto y no. Simplemente le voy a decir tiene que hacerse esto si lo tiene que hacer. Si no, coja este número de 4 cifras, arranque, apueste y gane. El día puede ser en 1 mes, 2 meses, el día de su cumpleaños, el día de la muerte de algún familiar. Hay personas que le he dicho espere 1 año, 1 mes. Hay personas que le digo juéguelo mañana inmediatamente. Todo depende, todos somos ramas diferentes, todos tenemos raíces diferentes. 321-499-5271, deje su mensaje.

0: música que llega al programa directo a tu corazón. Dice, demuéstrale al mundo que a veces la oveja negra es la que más brilla.
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2: Esto es para ti. Un hijo arruina su propia vida cuando confía más en sus amigos que en su propia madre.

directo a tu corazón con mensajes positivos. Lo más fuerte que harás en la vida no será ganar una batalla, será reconstruirte después de una derrota.

de los municipios del occidente antioqueño. No se puede reparar nada con alguien que cree que el problema eres tú. Reacción y no su comportamiento.

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No me quedé contigo, pero tuve el placer de conocerte y quedarme con lo que despertaste en mí. Tu recuerdo será mi silencio más profundo y bonito.

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Una mujer no tiene que ser delgada para sentirse bien. Existe algo que se llama personalidad, sonrisa, carácter e inteligencia, que son las cosas que verdaderamente importan.

en Santa Fe de Antioquia, escuchan directo a tu corazón. Neyiki Oz, muchas gracias. Pronto dejarás de preocuparte por el dinero. Dios abrirá puertas que nadie podrá cerrar. Y lo que hoy te falta, mañana te sobrará. Confía, Él nunca falla.

poemas, poemas de profunda inspiración que van directo a tu corazón. ¿Por qué no te animas y vemos qué pasa? Quizás necesitamos una oportunidad. No dejemos que el tiempo se pierda, como el sol al atardecer. Ven y quédate junto a mí. El amor no espera, solo dime que sí. No corras y espérame, mi amor, porque sé que puedo hacerte feliz. La vida me pide que me quede junto a ti, solo dime que sí.

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2: 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Ya no me nace. Antes me impactaba todo. Me importaba todo. Sí, todo. Responder, buscar, entender, arreglar lo que ni siquiera había dañado. Pero algo cambió. Y lo que antes me salía natural, ahora simplemente no me nace. Porque cuando te cansas de dar sin recibir, el corazón también aprende a detenerse.

Seguimos saludando a todos nuestros oyentes de Directo a tu Corazón en los diferentes corregimientos y veredas de los municipios del occidente antioqueño. No se puede reparar nada con alguien que cree que el problema eres tú. Reacción y no su comportamiento.

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8: Este es directo a tu corazón. Una mujer no tiene que ser delgada para sentirse bien. Existe algo que se llama personalidad, sonrisa, carácter e inteligencia, que son las cosas que verdaderamente

directo a tu corazón, el saludo cordial para todos nuestros oyentes en el municipio de Dabeiba, en los corregimientos, veredas. Para todos ustedes un abrazo grande. Dicen que el amor salva, pero es el amor el que le enseña al hombre cuán profundamente puede sangrar sin morir.

relación de los hijos con los padres debe ser muy, muy afectiva. Algún día tus hijos se sentarán frente a alguien y le explicarán cómo fue ser criados por ti. Asegúrate de que sea una historia que valga la pena contar.

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La verdadera grandeza no es en una cabeza llena de conocimientos, sino en un corazón lleno de amor, un oído dispuesto a escuchar y una mano lista para ayudar. Si encuentras a alguien así, cuídalo.

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2: La relación de los hijos con los padres debe ser muy, muy afectiva. Algún día tus hijos se sentarán frente a alguien y le explicarán cómo fue ser criados por ti. Asegúrate de que sea una historia que valga la pena contar.

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La verdadera grandeza no es en una cabeza llena de conocimientos, sino en un corazón lleno de amor, un oído dispuesto a escuchar y una mano lista para ayudar. Si encuentras a alguien así, cuídalo.

música que llega al programa directo a tu corazón. Dice, demuéstrale al mundo que a veces la oveja negra es la que más brilla.

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2: Un consejito para usted que está allí disfrutando directo a tu corazón: no gastes energía intentando sacar a alguien de un estilo de vida del que no quiere salir.

relación de los hijos con los padres debe ser muy, muy afectiva. Algún día tus hijos se sentarán frente a alguien y le explicarán cómo fue ser criados por ti. Asegúrate de que sea una historia que valga la pena contar.

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0: siempre.
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2: Hemos llegado al final de este maravilloso programa por el día de hoy. Los invitamos todos los días en nuestras redes sociales, YouTube, Facebook, Twitter, TikTok, a las 8 de la noche. ¡Los esperamos!
3: Son las 5 de la mañana, 12 minutos. Muy buenos días los que nos acompañan a esta hora en toda la región y subregiones en el occidente, Urabá, Chocó, por esos lados, escuchando Solo la Mía Colombia. Eso está muy bien. En la dirección está Morelio Manco, les acompaña Rubén Estrada, ese soy yo, y estamos acá en este jueves 3 de septiembre. Amor y amistad. 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Te entregamos 1 millón de pesos en este mes de amor y amistad. Usted solamente participa, envía nota de voz diciendo de dónde se reporta, su nombre y apellido, y que la anoten o lo anoten por el millón de pesos de la mía. Eso es todo. Puede ser llamada también. 312-629-8740. 312-629-8740. Ahí pueden reportarse. Ese es el WhatsApp, esa es la línea. Puede ser llamada, puede ser nota de voz de WhatsApp. Su nombre, apellido, de dónde se reporta. Y diga, anóteme por ese millón de pesos. Y ya, el millón de pesos. Y estamos pendientes de las claves que vamos a estar dando. Próximamente las claves para que usted pueda reclamar el millón de pesos cuando reciba la llamada ganadora de la mía, que también es tuya. 5 de la mañana, son las 5:14 minutos. Buenos días.

0: 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Darío Gómez, lo recordamos y lo escuchamos en La Mía Colombia. Muy buenos días, buenos días. ¿Cómo están por allá? ¿Bien o no? ¿Cómo amanecen por esos corregimientos, por ese territorio? Por Nutibara, Frontino, Auriaquí, por Cañas Gordas, Uramita, Dabeiba, Mutatá, Bajirá, Río Sucio, Domingo 2, Playa Roja, Brisas, Chigorodó, Carepa. ¿Cómo me les va? 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También estamos en internet, ahí usted la puede buscar, lamia.com.co. Búsquela ahí, llévela en su celular, lamia.com.co, también está ahí sonando. En el canal 40, sistema cable de Dabeiba, Antioquia. En el canal 3, sistema cable de John J. Comunicaciones en Santa Fe de Antioquia. En el occidente, 104.4 FM. Esa es La Mía, que es tuya.
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0: Dice por acá, estamos acostados y en ayunas. Duván, buenos días. ¿Cómo amaneció, Duván? ¿Bien o no? Oiga, Duván, usted ya se anotó por el millón de pesos. La Mía está entregando un millón de pesos.
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0: Son las 5 de la mañana, 20 minutos, ya regresamos. Buenos días, ya volvemos.
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0: La vida de un hombre sin religión no tiene sentido, y no solo lo convierte en un ser desdichado, sino también en un ser incapaz de vivir, mis estimados oyentes. Por eso, a partir desde hoy, los voy a invitar a cada uno de ustedes para que siempre mantengamos esta fe en Dios. 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Aló, muy buenas.
1: Aló.
2: Regáleme, por favor, el primer nombre.
1: Hilda Rivero Páez.
2: Doña Hilda, la fecha de nacimiento.
1: 31 de julio de 1956.
2: Bueno, anote esta numerología que le voy a regalar a través de su fecha de nacimiento para que la empiece a jugar suerte, hermanita. ¿Oyó? Anote bien. ¿Tiene cómo anotar?
1: Sí, señor.
2: 10.
1: ¿10?
2: Sí, ¿cómo? 49 es la numerología suya. 10 y 49, ¿oyó?
1: 10.
2: 49.
1: 10-49.
2: Así es, hermanito. Esta numerología es la que le corresponde a usted a través de su fecha de nacimiento para que me la empiece a jugar desde ya, ¿oye?
1: ¿Con qué lotería?
2: Me la puede jugar. Yo recomiendo mucho que jueguen por AstroSol y por AstroLuna. Es como que le pase por la lotería que a usted le guste jugar, ¿oye?
1: Ah, sí, señor.
2: Dios me la bendiga.
0: 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Todas las personas que me llamen, escuchen muy bien, el ser humano siempre va a estar identificado con la numerología. 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Aló, muy buenas.
3: Por fin los puedo dar mi testimonio. Me dieron el número de la suerte, lo jugué por el Astro Luna y el sábado ya era una feliz ganadora.
2: ¿Cuánto tuvo la oportunidad de haberse ganado?
3: Supe, 120 millones.
2: Usted que ya tuvo la oportunidad de haber ganado el sábado, que gracias a Dios ha empezado a salir hacia adelante, ¿qué le diría a las personas? Que aprovechen, que no dejen ir esta oportunidad.
3: No, que por favor se acerquen, que no vayan a desperdiciar esa oportunidad que ustedes nos están dando.
2: ¿Qué le diría a esta persona escéptica, incrédula? ¿Qué le diría de pronto a esta persona que está cansada de visitar a uno u otro lugar? ¿Qué le diría a esta persona que de pronto no nos ha visitado todavía? ¿Qué le diría a tantas y tantas personas que en estos momentos nos están escuchando?
3: Por favor, se acerquen.
0: Es escuchar estos testimonios por la radio, y otra muy diferente es de que cada uno de ustedes nos visiten y se den de cuenta que realmente lo que decimos es cierto, se den de cuenta que realmente estamos acá para comprobar con hechos y no con palabras. ¿Y cuáles son esos hechos? 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
8: Son las 5 de la mañana, 5:27.
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4: Son las 5 de la mañana, 32 minutos. 5:32, ya volvemos.
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0: El que madruga, Dios le ayuda. Eso dicen, que el que se levanta tempranito, Dios le ayuda, le rinde el día. El día le da para hacer más cositas y así progresa más fácil. Dicen por ahí, por eso yo voy a madrugar todos los santos días desde la 1 de la mañana. Desde la 1 de la mañana madrugando. Ah, ¿cómo la ves pues? Bueno, por acá están en sintonía total, ¿verdad? Me dicen que están en Medellín, Colombia, en sintonía. El amigo Girón, buenos días, Girón. Ahí está solicitando pueblo que me vio nacer de Luis Alberto Posada. Envíen la nota de voz. Recibimos notas de voz. 312-629-8740. Y recuerden participar por el millón de pesos de la mía.
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0: 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A las 5:39 complacemos a Girón en Medellín. Luis Alberto Posada llega con la canción Pueblo que me vio nacer. 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

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Mire, yo le voy a decir, yo le entrego el número exacto, la lotería, el día, cuánto debe de apostar. Recuerden, yo por medio de su nombre, su fecha de nacimiento, le voy a decir cuál es el número que le corresponde, cuál es el día, todo. Pero lo más importante, son números reales, son números verídicos. Si yo no le puedo ayudar, no se enoje, porque le voy a decir, usted nunca va a ganar, usted no va a ser capaz de recibir un premio, porque aquí yo hablo con sinceridad. 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Le voy a devolver esa llamada, le voy a decir cuándo y de qué manera usted tiene que apostar. Sí.

0: Son las 5 de la mañana, 44 minutos en la mía Colombia. 5 de la mañana, 44 minutos. Por acá los saludamos. Buenos días en Llano Grande. Vamos a saludarlos por allá próximamente en Llano Grande. Vamos a estar allá el equipo mano de la mía. ¿Cuándo es? Les voy a decir ahorita más tardecito cuándo vamos a estar. Ah, bueno, ya tengo acá el dato, vea. Ya tengo el dato. Hay fechas que quedan en la memoria de los pueblos. Fechas que nos recuerdan que la paz se construye con diálogo, reconciliación y esperanza. Este viernes 11 de septiembre, la comunidad se reúne en la vereda Llano Grande para conmemorar 10 años de un momento histórico en el camino hacia la paz. Recordando aquel proceso de dejación de las armas y reincorporación a la vida civil. Será una gran jornada descentralizada, llena de actividades para toda la comunidad. Carrusel de actividades, feria de servicios, jornada deportiva, olla comunitaria y cultural, en un espacio para encontrarnos, compartir y seguir construyendo comunidad. Vereda Llano Grande, cancha múltiple de 8 y 30 de la mañana, atención, de 8 y 30 de la mañana a 3 y 30 de la tarde. 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Ahí está entonces, este viernes 11 de septiembre, allí en Llano Grande, todos cordialmente invitados. 5 de la mañana, 46 minutos, son las 5:46. Enviamos notas de voz. 312-629-8740. Participamos por un millonzote de pesos. 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
0: Y nos vamos con buena música, aquí está Jensi Ramírez. Me volví a equivocar, 5 de la mañana, ya 47 minutos, hoy es jueves 3 de septiembre.

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0: dámelo a mí.
1: No, ese millón es por mérito. Eso es por mérito. ¿Cómo es por mérito? Usted va a estar escuchando la emisora en la mía todo el tiempo, noche y día.
2: Todo el día y toda la noche.
1: Solo con la mía. Bueno, solo con la mía todo el día y toda la noche. Y se puede ganar el millón. ¿Por qué? Porque vamos a estar dando las claves.
3: ¿Cuándo será que comienzan con las claves semanales?
1: Pronto. Pues
3: para ver si me las cojo y me gano ese millón de pesos.
1: Sí, doña mía, prontico. Por eso le digo, hay que estar pendientes de la emisora, pendientes de la mía, porque así vamos a darnos cuenta de las claves diarias. Claves que son canciones. Ya les di un dato más. Y usted, si no se ha anotado, anótese ya, anótese.
3: Benditas ánimas del purgatorio, ayúdenme a ganar ese millón de pesos, sí. Colabóreme, que yo les colaboro.
1: ¿Cómo les va colaborando usted las ánimas del purgatorio, por Dios bendito? 5 de la mañana, ya 52 minutos. Ojo, me los coge la tarde. Estamos escuchando la mía, la emisora de todo el año, la que nunca te abandona.
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4: Son las 5 de la mañana, 55 minutos, 5:55. 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
0: Se lo dice el profesor Yarumo.
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0: es desde ya sentirnos felices, contentos y agradecidos con Dios. Y hoy yo lo invito a usted para que empiece a vivir su vida. 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Aló, muy buenas.
1: Muy buenos, hermanito. Llamo porque hoy quiero dar un testimonio de agradecimiento porque me siento muy feliz, me siento muy contenta.
2: A ver.
1: Porque yo ya los visité.
2: ¿Usted ya nos visitó? ¿Cuándo tuvo la oportunidad de habernos visitado?
1: Hermanito, yo los visité el viernes, hermanito, y estoy feliz, hermanito. Estoy muy, muy contenta. Me dan hasta ganas de llorar de la felicidad que tengo.
2: Gloria.
1: Y ahí me venía el número y lo jugué por el Astroluna, por la lotería Astroluna.
2: Gloria a Dios. Y hermana, ¿y ganó? ¿Qué día ganó? Cuéntenos.
1: Gané el sábado, por eso estoy llamando, para dar mi testimonio de agradecimiento, porque me siento muy feliz, me siento muy contenta.
2: ¿Cree que la numerología que entregamos realmente sí sirve?
1: Claro que sí sirve, mi negocio se estaba yendo al piso, y gracias a ganarme este chance, me gané 40 millones de pesos, hermano.
2: ¿Cuánto me dice que se ganó?
1: 40 millones, hermanito.
2: Gracias por este testimonio de agradecimiento. ¿Qué le dice usted a las personas que la están escuchando en estos momentos, en esta mañana de hoy en vivo y en directo, que realmente sí les va a ayudar? ¿Qué le dice a todas las personas que la están escuchando?
1: Que los visite, que realmente esto sirve, nos ayuda mucho.
2: ¿Valió la pena realmente?
1: Valió muchísimo la pena. Hermanito, yo también necesito pedirle un favor. Necesito separar dos,
2: claro,
1: uno para mi madre y uno para mi padre.
2: Claro de que sí, me va a llamar ahora incluso para que los pida de una vez. Muchas gracias por su llamada.
1: A todos los que me están escuchando, les digo que vayan, que no se arrepienten, para que reciban esta gran alegría que trae felicidad a nuestras vidas.
2: Así es, porque mire, usted me dice que tiene un negocio, se ganó. ¿Cuánto me dice que se ganó?
1: 40 millones. Yo tenía un negocio y me iba a tocar cerrarlo porque no me estaba yendo bien. Y ya gracias a esto, pues mi negocio va para arriba.
2: Gloria a Dios. Bueno, hermana, muchas gracias por su llamada. Que Dios la bendiga.
1: A usted también, hermanito. Dios lo bendiga.
2: Amén.
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0: Hola, ¿qué tal, amigos? Les habla José Al Jaramillo, cantante de música popular y parrandera. Quiero enviar un saludo muy especial a todos los dabeibanos y a todos sus alrededores para que sigan escuchando todas mis canciones. ¿Y dónde la escuchan? 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Para algún evento o actividad me pueden comunicar al teléfono 313-635-8856. 313-635-8856.
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0: me cansé, dice Franci, la voz popular de América. Franci, ya me cansé. A las 6:38 a.m. Buenos días. ¿Cómo están? Buenos días, buenos días, buenos días. Por acá en la sintonía totalísima, en el occidente, en el Urabá antioqueño, por los lados de Panamá, por toda esa serranía, sintonía total con la mía Colombia. Línea mía, 312-629-8740. 312-629-8740. Doña Mía, buenos días.
1: Hola, oyentes de la Mía. Les saluda Doña Mía. Espero que estén muy bien. Ay, oremos para que todo les vaya súper bien, siempre. Se la mía María, yo ruego por nuestro pecador, ahora a la hora de nuestra muerte. Amén. Que mi Dios me los bendiga.
0: No, pero esa oración así tan rara, tan rápida, eso no. Esa oración sí era que sirve. ¿Ustedes qué opinan? Esa oración así tan rápida que yo no sé. Ay, Dios mío santo. 6:39 a.m. Por acá estamos con más música popular. La que nos gusta para comenzar bien el día. Hoy es jueves 3 de septiembre. Amor y amistad.

que estén muy bien. Ay, oremos para que a todos les vaya súper bien, siempre. Se me llama de Dios, por eso, porque ahora es la hora de la muerte. Amén. Que mi Dios me los bendiga.

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10: Son las 6 de la mañana, 58, 6:58. Ojo, 6 de la mañana, 58 minutos. Vamos para la escuela, vamos para el colegio, vamos a trabajar. 6:58. Ya muchos están desde muy tempranito trabajando, desde muy AM. Desde las 3, 4 de la mañana, ya volteando allá en el campo, rumbo hacia el arado, rumbo por allá, los que están trabajando, arriando el ganado. Ay, Diosito santo. Mucho que hacer hoy, mucho que hacer, pero primero hay que pedirle a Dios que nos dé mucha vida, salud y sabiduría. ¿Cierto que sí, doña Mía? ¿Cierto?
12: Hola, oyentes de La Mía, les saluda doña Mía. Espero que estén muy bien. Ay, oremos para que todo les vaya súper bien, siempre. Se la mía maravillosa, por nuestro regador, a la hora de nuestra muerte, amén. Que mi Dios me los bendiga.
10: Gracias, doña Mía, gracias. Igualmente que me la bendiga con mucha vida, salud y sabiduría. 6:59 minutos.

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0: tardes y gentiles oyentes, sean cada uno de ustedes bienvenidos a estos 5 minutos de autosuperación personal, donde hoy yo quiero enviarles ese mensaje de paz, de armonía, de tranquilidad hasta cada uno de sus hogares, donde desde ya yo quiero invitarlos a cada uno de ustedes para que tengan la oportunidad de podernos visitar y para que muy pronto me llamen y me regalen ese testimonio de agradecimiento. Esta es una semana de grandes milagros, de grandes sanaciones, donde cada uno de ustedes nos pueden visitar y pueden cambiar la vida. 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Aló, muy buenas.
1: Una cosa quiero decirle a la gente que le vayan a acercarse, porque de verdad esto es algo maravilloso, algo que yo nunca me esperaba, hermano.
0: Bueno,
1: y quiero pedir nuevamente que usted me diga, porque de verdad nosotros estamos dispuestos a darle algo a usted o a la institución, porque uno en la vida tiene que ser agradecido, hermano. Y nosotros somos gente muy agradecida porque usted nos ayudó mucho, hermano.
2: Hermano, de verdad que qué bonito escuchar estas palabras. Y para mí, qué mejor regalo que este testimonio que me está regalando. Más sin embargo, si usted me quiere llevar un detallito, yo se lo voy a recibir ahí. Pero de corazón le digo, qué mejor regalo que estas palabras que me está dando acá en el programa en vivo y en directo. Este testimonio de ustedes, déjeme decirle, hermano, que es el mejor regalo y el mejor premio que podemos recibir. ¿Cómo se llama usted, hermano?
1: Yo me llamo Andrés Julián García.
2: Hermano, lo dejo. Muchas gracias por su llamada y Dios lo bendiga.
1: Gracias.
2: De nada, Dios lo bendiga.
1: Muchas gracias.
2: Amén.
1: Amén.
0: No lo decimos nosotros solos, lo dicen cada una de estas personas que hoy, gracias a Dios, nos vienen regalando ese testimonio de agradecimiento. Todas las personas que en estos momentos me llamen a través de su nombre, de su fecha de nacimiento, les voy a estar entregando una numerología muy especial para que tengan la oportunidad de jugar. 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Aló, muy buenas.
3: Oiga, a ver, ¿qué pasa en el nombrecito?
2: Muy buenas, hijo, Dios lo bendiga. Regáleme por favor su nombre.
3: Ángel Arias.
2: Ángel, su fecha de nacimiento.
3: 4 de septiembre, 40.

0: 37-24.
1: No, 3-5, hijo. 35-64.
0: Ah, bueno, sí.
1: Le pregunto, ¿usted cree que la suerte se puede ayudar o cree que no?
0: Claro.
1: La suerte hay que ayudarla. Yo le digo esto a usted porque yo veo que le puedo ayudar para que gane y cada día le vaya mejor.
0: Ya, listo.
1: Haga la forma y visítame para que me llame y muy pronto me dé las gracias. Bueno,
0: yo voy a hacer la forma de ella.
1: Dios lo bendiga.
0: Gracias.
1: Amén. Bueno, el tiempo en la radio es muy corto, el programa se acaba, pero nuestra línea sigue abierta. 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
3: Son las 7 de la mañana, 16. Hola, buenos días. Felicidades a todos los que están de cumpleaños en el día de hoy. ¿Cómo me les va? Buenos días. Que cumplan muchísimos años más. Feliz cumpleaños. Me dicen por acá, en el municipio de Uramita está de cumpleaños Caterine está de cumpleaños en Uramita. Un saludo para ella bien especial. Gracias por acompañarnos en la sintonía y le deseamos que cumpla muchísimos años más. ¡Felicidades! Que mi Dios me la bendiga con mucha vida, salud, sabiduría siempre, cumpleaños. Me dice por acá una de cumpleaños ahí, hágale pues. Bueno, de una, para todos los que cumplen años en el día de hoy, gracias a Dios, un año más de vida, un año más de vida. ¡Ah, qué bonita canción, vea! Para todos los que cumplen años, también se les tiene composición de Walter Villegas. Esta exactamente no es de cumpleaños, pero sí es un mensaje muy bonito.
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3: Titula Fuente de Amor. ¿Qué más regalo que tener amor, amistad, la familia? Cumplir un año más de vida es una gran bendición, gracias a Dios. Fuente de Amor es la canción compuesta por Walter Villegas que suena a esta hora de la mañana.

0: Esperamos que esta canción llegue a todos los hogares del departamento, subregiones y de otros departamentos y del mundo, para que seamos más bendecidos por Dios y hagamos esa bonita conexión con ese ser supremo. Fuente de amor, composición Walter Villegas.
1: Gracias, amado Padre Santo.
0: Esta es la mañana mía, jueves 3 de septiembre. Emitimos desde el municipio de Dabeiba, Antioquia, con licencia 03911 del Ministerio de Comunicaciones de Colombia.
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0: Fuente de vida, fuente de amor. Ah, esa canción es muy bonita. Y no es que yo le pongo a veces, es que fuente de vida, no, es fuente de amor. Así titula, fuente de amor. Una composición de Walter Villegas. Me gustó mucho esta canción y por eso la compartimos continuamente, para que ustedes también hagan esa bonita conexión con Dios. Todos los días hay que hacerlo. Desayuno, almuerzo, comida, cena, refrigerio, descanso, familia, en fin, en todo segundo, en todo momento. Walter Villegas, gracias. Gracias por enviarnos estas bendiciones, por estas letras que nos conectan. Calvito, óiganlo. Calvito, calvo, calvo, calvo, calvo. Un saludo para él bien especial también en el exterior. Si a usted le gustó esta canción, envíenos nota de voz 312-629-8740 y nos da su opinión. ¿Qué opinión tienen sobre esta canción? Cuenten, a ver, cuenten, cuenten, cuenten.
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0: Si le gustó esta canción, envíe su nota de voz opinando. ¿Le gustó o no? 312-629-8740. Fuente de amor.
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0: Con estos sonidos nuevos. Este ritmo que pega bastante.

gustó, me gustó. ¿A usted le gustó? 312-629-8740. Fuente de amor. Composición de Walter Villegas.

0: acojamos esta canción, acojámosla, compartámosla. Si la quiere tener, pídala, pídala, pídala. 312-629-8740 es la línea mía. 312-629-8740. 312-629-8740.
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5: 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Son las 7:33 en la mía, que también es tuya.
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2: Rubén, ayúdame, yo me gano ese millón de pesos, oiga, colabóreme, oiga. Yo oro por usted.
0: Oiga, por Dios bendito, ya sabe que es por mérito, mérito.
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0: Por mérito se lo puede ganar, o sea, estar pendiente de la emisora. Primero es enviar la nota de voz diciendo su nombre, apellido, de dónde se reporta y que la anoten o lo anoten por el millón de pesos de la mía. Y ya, y luego estar pendiente de las claves. Vamos a estar dando claves en la emisora y las claves son canciones. Y por último, espere que digamos el número que le vamos a dar para que se comunique de inmediato y de las claves. Estén pendientes.
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0: 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Esté pendiente, pendiente. Hola, buenos días. ¿Cómo amanecen? Buenos días, buenos días, buenos días.
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0: Hola, buenos días. Dice por acá, los estoy sintonizando desde el municipio del Retiro, Oriente Antioqueño. Excelente, están por allá en el Retiro, Oriente Antioqueño. Gracias por la sintonía, que mi Dios me los bendiga.
5: ¡Soy!

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1: 7:41. Por acá tenemos los oyentes en la jugada. Walter, el amigo Walter, buenos días. ¿Cómo amanecen por allá, hombre? Hola.
2: Rubencho, buenos días.
1: Muy buenos días.
2: Para felicitarlos.
1: Muchas gracias.
2: Por la invasión. Tiene que estar acá ocupado y todo.
1: Sí. Trabajando. Pero escuchando por allá la emisora, ¿sí o qué? En todo lado.
2: Rancho, para ver si me podía para solicitar un temita.
1: De una.
2: Del que manda. Bacano de.
1: ¿De quién?
2: Binomio de Oro y América, Manantial de Amor.
1: Listo, hágale que sí. Ahí le suena, espero, pero de una es de una, vea. 7:42, la mía suena, porque la mía es tuya.
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1: ¿Ustedes se acuerdan de esta canción de esta vea? ¿Se acuerdan de esta canción? Escuche pues, vea.

Pues bueno, resulta que esta canción ya ha sido transformada por esta joven que tiene el nombre artístico Nadira. Nadira es el nombre artístico de la cantante de esta nueva versión. Y escuchen cómo suena Frente a Frente, la versión de Nadira, aquí en La Mía, a las 7 de la mañana, 47.

0: nada, frente a frente, Nadira. 7:49 en la mía, Colombia.
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0: Son las 7:50 y ahorita a las 8:00 llega el programa de la Iglesia Católica en Marcha. 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

saludo muy especial en esta mañana del jueves para todos los queridos oyentes de esta emisora, La Mía Estéreo. Les saludamos desde la parroquia Nuestra Señora de las Mercedes de Dabeiba. A todos los queridos fieles y a todas las queridas personas que de esta comunidad o de otra se unen en esta mañana a este su programa Iglesia Católica en Marcha. Les habla el padre Alexander Zapata Quirós, vicario parroquial, y les invito para que en esta mañana entremos en sintonía con este programa y abramos nuestro espíritu y nuestro corazón al mensaje de la palabra de Dios y también a la doctrina de nuestra Santa Iglesia para que podamos cada día ir creciendo en la fe y cumpliendo la voluntad de nuestro Padre Dios y también servir de una manera más digna a nuestros hermanos. Primero que todo, queridos hermanos, la primera actitud que debemos tener siempre es dar gracias a Dios. Como decía Santa Teresa de Calcuta, agradecer siempre, porque es mucho más lo que tenemos que agradecer que lo que tenemos que pedir, porque Dios siempre nos da, porque nos ama inmensamente. Por eso demos gracias a Él por la noche que nos ha concedido de descanso. Demos gracias por este día que nos concede, que nos permite iniciar en su presencia una nueva oportunidad para seguir haciendo el bien y para acercarnos cada vez más a Él. Démosle gracias por todas las bendiciones que nos concede y que derrama diariamente sobre cada uno de nosotros y nuestros seres queridos, porque nos protege, nos defiende del mal. Démosle gracias por el mes de agosto que ya terminó y por todas las bonitas experiencias, también por las pruebas o dificultades que nos van haciendo cada día más fuertes. Démosle gracias por este nuevo mes que iniciamos y desde ya lo encomendamos al Señor para que el Espíritu Santo nos siga guiando e iluminando cada día de este mes de septiembre y para que nosotros podamos siempre cumplir la voluntad de nuestro Padre Dios. Pidamos la asistencia del Espíritu Santo para que nos ilumine y santifique al meditar la palabra de Dios que la liturgia de la Iglesia nos presenta para este día. La primera lectura que hoy se nos propone en la Iglesia está tomada de la primera carta del apóstol San Pablo a los Corintios. Los invito para que entremos en esta sintonía de meditación de la palabra de Dios. Dice: hermanos, que nadie se engañe. Si alguno de ustedes se cree sabio en este mundo, que se haga necio para llegar a ser sabio. Porque la sabiduría de este mundo es necedad ante Dios, como está escrito: Él caza a los sabios en su astucia, y también el Señor penetra los pensamientos de los sabios y conoce que son vanos. Así pues, que nadie se gloríe en los hombres, porque todo es de ustedes: Pablo, Apolo, Cefas, el mundo, la vida, la muerte, lo presente, lo futuro. Todo es de ustedes, ustedes de Cristo y Cristo de Dios. Palabra de Dios, te alabamos, Señor. El salmo que meditamos en este día es el Salmo 24. Del Señor es la tierra y cuanto la llena, el orbe y todos sus habitantes. Él la fundó sobre los mares, Él la afianzó sobre los ríos. ¿Quién puede subir al monte del Señor? ¿Quién puede estar en el recinto sacro? El hombre de manos inocentes y puro corazón que no confía en los ídolos. Ese recibirá la bendición del Señor, le hará justicia el Dios de salvación. Esta es la generación que busca al Señor, que busca tu rostro, Dios de Jacob. Nos dice el Santo Evangelio según San Lucas. En aquel tiempo la gente se agolpaba en torno a Jesús para oír la palabra de Dios. Estando él de pie junto al lago de Genezaret, vio dos barcas que estaban en la orilla. Los pescadores que habían desembarcado estaban lavando las redes. Subiendo a una de las barcas, que era la de Simón, le pidió que la apartara un poco de tierra. Desde la barca sentado enseñaba a la gente. Cuando acabó de hablar, dijo a Simón: rema mar adentro y echen sus redes para la pesca. Respondió Simón y dijo: maestro, hemos estado bregando toda la noche y no hemos recogido nada.

pecador, y es que el estupor se había apoderado de él y de los que estaban con él por la redada de peces que habían recogido. Y lo mismo les pasaba a Santiago y Juan, hijos de Zebedeo, que eran compañeros de Simón. Y Jesús dijo a Simón: no temas, desde ahora serás pescador de hombres. Entonces sacaron las barcas a tierra y dejándolo todo, lo siguieron. Palabra del Señor. Gloria a ti, Señor Jesús. Muy bien, queridos oyentes, estamos celebrando en nuestra iglesia la semana número 22 del tiempo ordinario. Ya vamos acercándonos cada vez más y cada día más a celebrar ese fin del año litúrgico y el inicio del nuevo año litúrgico con el tiempo del Adviento, preparación a la Navidad. Vemos también cómo el año civil va avanzando rápidamente, ya iniciando este mes de septiembre. Y siempre debe ser una oportunidad para ir revisando nuestra vida en este tiempo que va pasando tan rápido. ¿Cómo está nuestra vida? ¿Cómo está nuestra existencia? Esa vida espiritual, esa vida comunitaria. ¿Cómo estamos viviendo las virtudes, los valores? ¿Cómo estamos buscando nosotros a Dios con un corazón sincero, con un corazón humilde, un corazón arrepentido? Porque el tiempo se nos va yendo y podemos estar igual, o peor aún, podemos alejarnos cada día más de Dios. Queridos hermanos, en la primera lectura nos acompaña el apóstol San Pablo durante estas tres semanas en su primera carta a los Corintios. Y la ciudad de Corinto, a la cual se dirige en esta carta, era una ciudad costera, una ciudad que estaba pues a la orilla del mar, que tenía su puerto y que por lo tanto era una ciudad de mucha cultura, de mucho intercambio religioso, cultural, social, ya que al ser un puerto marítimo, pues eran muchas las comunidades que llegaban a este lugar, al intercambio de bienes, y en fin, era una ciudad bastante grande y con bastante movención. San Pablo, que es el gran misionero, pues precisamente ve una oportunidad para anunciar y para sembrar en esta ciudad la palabra de Dios y para fundar la iglesia. Por eso se dedica a ir formando esta comunidad, a irla adentrando en la fe, a irla precisamente con la fuerza y la luz del Espíritu Santo, irla llevando por ese camino de conocimiento y de enamoramiento de Jesucristo. Y cuando ya ha fundado iglesia en esta ciudad de Corinto, se da cuenta de que hay una división grande. Y como respuesta a esa división es que escribe esta primera carta. O sea, esa primera carta a los corintios se da a consecuencia de una división que se estaba viviendo. Y es que esta comunidad, precisamente por tanta situación y por tanta movención, siempre en la historia, incluso después de Cristo, con los primeros padres de la iglesia, especialmente con San Clemente Romano, que también envía unas cartas, y es por el mismo motivo, porque siempre estaba como esa tentación de la división, y muchas veces caían estos hermanos de Corinto en la división. ¿Y cuál es la división que se está presentando en esta oportunidad? Que muchos fieles estaban diciendo que seguían a Pablo, porque era pues el que les había evangelizado, pero muchos otros decían que seguían a Apolo, que fue uno que fue después de Pablo precisamente a seguir cultivando y animando esa palabra de Dios y esa doctrina que ya habían recibido. Entonces Pablo en esta primera lectura les dice: ¿por qué están divididos si tanto Apolo como yo somos instrumentos y servidores de Cristo? Todos somos de Cristo. Entonces no podemos decir que somos del uno o que somos del otro, sino que todos somos de Cristo. Ese es como el llamado de atención que les hace San Pablo en esta primera carta. Aparte también pues de otros consejos, como es el día de hoy también el tema de la sabiduría. Los sabios del mundo, Dios los caza en su astucia, dice San Pablo. Es decir, el más sabio del mundo es insignificante para Dios, podríamos decir. Y en cambio, el que no cuenta para el mundo, ese puede ser sabio para Dios. ¿Qué reflexión entonces podemos sacar nosotros, queridos hermanos, de esta primera lectura de San Pablo a los Corintios? Pues muchas reflexiones, pero quisiera que a la luz de la palabra de hoy extrajéramos dos reflexiones, dos enseñanzas que nos pueden enseñar mucho y que nos pueden ayudar mucho, perdón, para seguir pues nosotros ese proceso de vida espiritual y de conversión. La primera enseñanza es obviamente sobre la unidad. Nosotros también nos podemos dividir muy fácil en nuestras familias, en nuestras

0: comunidades, en nuestras veredas, en nuestros sectores. Esa tentación de la división ha estado siempre y siempre estará latente y patente en medio de nosotros, queridos hermanos. Porque esa es la más grande tentación. El maligno se dividió de Dios. Ese fue el gran pecado. Se dividió de Dios y desde que se dividió de Dios, de ahí en adelante no ha descansado en dividir. Dividió a Adán y Eva de Dios también. Y de ahí en adelante, a lo largo de la historia, sigue dividiendo, sigue siendo causa de división, sigue siendo el gran divisor. Y por eso, queridos hermanos, nosotros debemos preguntarnos primero que todo si de pronto no estamos divididos con Dios, si de pronto estamos llenos de las cosas del mundo, pero a Dios no lo tenemos en cuenta o presente en nuestra vida y en nuestra existencia. Segundo, si hay división en nuestro interior a nivel personal, si de pronto estamos divididos, aunque nosotros tenemos esa lucha de hacer lo bueno, pero también de la tentación, tenemos que tratar de mantener siempre esa armonía y esa unidad del espíritu. Y tercero, esa unidad, ¿cómo está con los demás, con los hermanos, con las personas? ¿Será que de pronto tenemos rivalidades, tenemos odios, tenemos rencores, tenemos sentimientos de venganza contra familiares, contra vecinos, contra seres queridos? No nos dejemos robar la unidad, queridos hermanos que escuchan este programa Iglesia Católica en Marcha. No nos dejemos robar la unidad en la familia, vuelvo y repito, en las comunidades, en los barrios, en los sectores, en las veredas, porque no podemos decir que es mentira. Porque la división hoy en día está sembrada en muchos lugares. Y yo sé que muchos de los que me escuchan saben que en estos momentos tienen su corazón dividido y tienen una división grande en su familia, o quizá con un amigo de toda la vida y por algún problema llegaron a la división, o con un vecino por algún pedazo de tierra, por algún bien personal, por cualquier situación. Pero yo sé que muchos de los que están escuchando el programa en esta mañana están divididos. Queridos hermanos, todos somos de Cristo. Si nos han ofendido, aprendamos a perdonar. Si hemos ofendido, perdonemos con humildad, para que podamos orar el Padre Nuestro. Perdona nuestras ofensas, como también nosotros perdonamos a los que nos ofenden. Eso es fundamental, queridos hermanos. Esforcémonos, pues, entonces, por sacar de nosotros todo ese orgullo y soberbia que nos impide la unidad, todos esos odios y rencores y sentimientos de venganza y de violencia que nos permiten reconocer en el otro a un hermano, a un hijo de Dios. Que el Señor nos ayude, pues, a vivir en unidad en medio de la diferencia. Porque el ser o el vivir en unidad no significa que todos vamos a pensar igual o a decidir igual, no. La unidad tiene esa grandeza de que aún en medio de la diferencia de cada persona se puede llegar a un consenso, se puede llegar precisamente a buscar salidas y soluciones que busquen y que sirvan no solo al beneficio personal, sino al beneficio comunitario. Bueno, y la segunda enseñanza es precisamente acerca de la sabiduría. Que nosotros no caigamos en esa gran tentación de pronto de creernos más que los demás porque sabemos o porque tenemos mucho, sino por el contrario, de que con humildad siempre manifestemos esa alegría de ser hijos de Dios y de ser hermanos de los demás, que tengamos nosotros esa capacidad de reconocer que Dios es el que está por encima de todo, que siempre nos envía lo que necesitamos. Y queridos hermanos, de reconocernos nosotros siempre muy vulnerables, que aunque tengamos mucho o aunque sepamos mucho, cualquier situación puede destruirnos en un momentico. Miremos todos estos desastres que han pasado últimamente en el mundo. El que más sabía, el que más tenía, en fin, pues también pudo haber quedado en uno de estos desastres. O por ejemplo la pandemia que pasó hace 6 años. Lo mismo, el que no tenía, el que tenía, el que sabía y el que no sabía, el más sabio del mundo, pues también tuvo que pasar por esto y sufrir las consecuencias o incluso perder la vida. Por eso, queridos hermanos, busquemos agradar solo a Dios, que no mira apariencias, sino que mira el corazón, y no busquemos honra y fama y poder y orgullo en este mundo, porque este mundo tarde o temprano se acaba y todo pasa. En cambio, Cristo, su amor, su misericordia, siempre son eternas. Ahora, queridos hermanos, reflexionemos un poco del Santo Evangelio que hemos escuchado de San Lucas. Y San Lucas ya nos irá a acompañar en las semanas hasta el final del tiempo litúrgico, del tiempo ordinario, o sea, ya hasta el final del año litúrgico estaremos meditando este Evangelio de San Lucas. Hoy encontramos un texto maravilloso en el capítulo 5, los versículos del 1 al 11, y es precisamente esa vocación de San Pedro, el primer papa de la Iglesia. Y desde el inicio ya nos muestra algo grande, porque al ver estos pescadores, Cristo inmediatamente toma esa iniciativa de ir hacia ellos. Cristo siempre es el que toma la iniciativa. Y vemos que estaban las barcas, pero él no elige o no se monta cualquier barca, sino que elige mejor la barca de Pedro. Ya hay un gran significado, queridos hermanos. Cristo toma la iniciativa siempre de acercarse a nosotros, de tocar la realidad, de encarnarse, y esa iniciativa de formar y de fundar la iglesia. Y hoy Cristo toma la iniciativa también de acercarse a cada uno de nosotros en nuestras realidades. Y acá se sube a la barca de Pedro porque ya desde ese primer encuentro y contacto entre Pedro y Cristo, ya lo ha escogido y ya sabe que ese va a ser la roca, el fundamento, el primer papa de nuestra amada Iglesia Católica. Y le dice precisamente a Pedro, echa las redes. Pero Pedro, que era maestro en pesca, dice, no hemos sacado nada. Y si no sacamos en la noche, que es cuando se pesca, en el día mucho menos. Pero porque lo dices tú, maestro, echaré las redes. Es bonito reconocer también, queridos hermanos, la humildad y la obediencia de San Pedro. Humildad porque donde hubiese sido otro hubiera dicho, yo soy el que sé de pesca, usted es hijo de un carpintero, usted no sabe de eso, cómo vamos a pescar en el día. Pero él con humildad reconoce que el que le está hablando tiene algo distinto, tiene algo que cautiva, precisamente por ser el hijo de Dios. Y esa obediencia, de no de pronto llenarse de ese orgullo de creer que él es el que sabe, sino obedece, porque tú lo dices, así lo haré. Y ya luego viene este gran milagro de los peces, precisamente estas redes que hasta se reventaban llenas de peces. Y Cristo realiza este milagro para que ellos vean y crean que realmente es el Hijo de Dios, como en realidad lo hacen, ellos creen que es el Hijo de Dios. Y ya el Señor, ahí sí, le hace ese llamado. Y pues entonces dice que no tenga miedo porque ya no será más pescador ahí en el mar de peces, sino que va a ser pescador de hombres. O sea, de ahí le encomienda ya esa misión de ser un apóstol, el primer papa de la iglesia. Es bonito contemplar en este evangelio cómo Cristo toca la realidad de cada persona. Él nos llama de una manera distinta, de una manera rara, de una manera difícil de comprender. Él llama desde lo cotidiano. Él se introduce en el oficio de Pedro de ser pescador y desde ese oficio de pescador lo llama para que sea su discípulo, su apóstol, pescador de hombres. Hoy jueves sacerdotal, querida comunidad que escucha este programa, les invito para que le demos una oración por la iglesia, por el Papa León, que es el sucesor número 267 de Pedro, a quien Cristo ha escogido, y hoy a quien Cristo ha puesto como miembro y como sucesor de Pedro y como roca, como cabeza, como vicario suyo acá en la tierra, para que le demos una oración por nuestro arzobispo, Monseñor Hugo Alberto, que también en esa sucesión apostólica es el representante precisamente de nuestra arquidiócesis y es el que nos va guiando esta porción de rebaño que peregrina en toda la arquidiócesis de Santa Fe de Antioquia, sus 50 parroquias. Y oremos también por los sacerdotes de esta arquidiócesis y del mundo entero. Y de una manera especial, querida comunidad, oremos por los jóvenes de la Beiba y de todos los lugares donde nos escuchan y del mundo. Oremos y pidamos muchas vocaciones sacerdotales, religiosas y misioneras, porque necesitamos muchos pescadores de hombres que, llenos del Espíritu Santo, sin miedo y sin temor, salgan precisamente a pescar almas para Dios. Y la invitación también para todos nosotros que escuchamos este programa, hay que orar por las vocaciones, pero también nosotros por el bautismo somos misioneros y por lo tanto estamos llamados, queridos hermanos, a ser testigos de Cristo en donde estamos, en la familia, en el trabajo, en el estudio, ser testigos de Cristo. Y el ser testigos de Cristo conlleva una vida recta, una vida limpia, una vida transparente, una vida ejemplar, queridos hermanos. Y al llevar nosotros una vida ejemplar y transparente, coherente con lo que creemos y profesamos, estamos siendo misioneros porque íbamos cautivando a otros, porque con ese estilo de vida vamos convenciendo a otros hermanos y así, quizás sin saberlo, vamos entonces anunciando el mensaje salvador de nuestro Señor Jesucristo. No olvidemos entonces que todos somos misioneros y que todos debemos ser pescadores de hombres, pescadores de almas para Dios, primeramente cuidando nuestra alma, nuestra conversión y cercanía con el Señor, y luego dando testimonio de ese amor y de esa experiencia grande de encuentro con nuestro Señor Jesucristo. Que el Señor nos ayude y el Espíritu Santo nos ayude siempre y nos ilumine, y haga que estas palabras santas, esta palabra de Dios que hemos meditado, realmente la coloquemos por obra en nuestra vida, en nuestra familia, en nuestra comunidad y en nuestra existencia. Amén. Muy bien, querida comunidad de Dabeiba y de todos los lugares donde nos escuchan, donde llega esta señal de la emisora La Mía Estéreo. Queridos hermanos, estamos iniciando el mes de septiembre, mes conocido como mes del amor y la amistad, muy bien, para que realmente crezcamos en el amor. Primero que todo a Dios, a nosotros, a nuestros hermanos, un amor sincero y también amor a la creación. Y para que revisemos nuestras amistades, amistad no es el que invita a hacer el mal, amistad es el que precisamente antes me previene de hacer el mal y me ayuda a salir del mal. Revisemos qué clase de amistad tenemos, pero más importante aún, revisemos qué clase de amistad soy, qué clase de amigo soy y cómo puedo yo de pronto tratar de ser un mejor amigo. Pero también celebramos en este mes muchas advocaciones, muchas fiestas. Una muy importante, nuestra fiesta patronal acá en Dabeiba, el 24 de septiembre, Nuestra Señora de las Mercedes, que también es conocida como la Virgen de los Presos, porque es la patrona de los presos. Para que desde ya y todos los días también oremos por estos hermanos nuestros que se encuentran en las cárceles, justa o injustamente, para que por intercesión de María Santísima el Señor siempre tenga piedad de ellos y les fortalezca y les perdone y a todos les dé la conversión. Pero también, queridos hermanos, septiembre es el mes de la Biblia, el mes de la Palabra de Dios, el mes de la Sagrada Escritura. Y por eso invito a todos los que están escuchando este programa para que realicemos un compromiso, ya desde hoy precisamente a realizar este compromiso, aunque vamos ya avanzando el mes. Todos los días que faltan de este mes de septiembre, leer alguna partecita de la Palabra de Dios. Primero que todo, escojamos algún libro de los tantos que tiene la Palabra de Dios en el Antiguo o en el Nuevo Testamento, que lo libros del Pentateuco, los cinco primeros libros del Pentateuco, muy bien, o el Génesis, o el Éxodo, o el Levítico, o los Números, o el Deuteronomio, muy bien. O que vamos a escoger los libros históricos, bueno, los que siguen, los libros de Josué, de los Jueces, de los Reyes, de Samuel, los libros de las Crónicas, de Esdras, de Nehemías, en fin, todos estos otros libros. O que vamos a escoger, por ejemplo, algunos libros llamados deuterocanónicos, que la Carta a los Macabeos, que Ruth, que Judith, que Esther, en fin, estos otros libros. O que vamos a coger los libros sapienciales, que Proverbios, que el Eclesiástico, que el Eclesiastés, estos libros que tienen consejos tan prácticos para nosotros, que el libro de la sabiduría, que el Cantar de los Cantares, las Lamentaciones, bueno. O que vamos a escoger los salmos, 150 salmos, bueno, todos los días voy a leer un salmo, muy bien. O que vamos a escoger en el Nuevo Testamento los santos evangelios, Marcos, Mateo, Lucas, Juan. Que vamos a escoger el libro de los Hechos de los Apóstoles para conocer ahí la iglesia naciente, cómo era todo. Que las cartas de San Pablo, o que las cartas del apóstol San Pedro, que la carta del apóstol Santiago, que la carta de las cartas del apóstol San Juan, la carta de San Judas, en fin. O el libro del Apocalipsis, el último libro de la Sagrada Escritura. Es como un recuento de los libros de la Sagrada Biblia, haciendo referencia a unos que se me olvidaron del Antiguo Testamento, que son los libros proféticos, todos los profetas, que también son muy importantes, Jeremías, Ezequiel, Isaías, y todos los profetas llamados menores. En fin, queridos hermanos, lo que quiero decir es como un paso rápido sobre los libros de la Sagrada Escritura para que nos animemos y para que hagamos el compromiso realmente en este mes de septiembre de elegir uno de esos libros, de todos esos libros que son tan buenos y podamos leer todos los días, aunque sea una partecita, que nos vaya ayudando a enamorarnos de la Palabra de Dios, a leer, a meditar, a contemplar y a poner por obra. Y si tenemos dudas de pronto de algún texto, no podemos interpretarlo, podemos buscar ayuda o preguntar, en fin. Qué bueno, pues, queridos hermanos, que al terminar el mes de septiembre estemos tan enamorados de la Palabra de Dios que no paremos de leer en septiembre cuando termine el mes, sino que sigamos toda la vida leyendo, meditando, viviendo la Palabra Santa de Dios. Esa es la gran invitación y la gran reflexión también de hoy para cada uno de nosotros que escuche este programa. Enamorarnos de la palabra de Dios, el libro de la salvación, el libro que nos puede ayudar cada día a vivir mejores, pero que muchas veces tenemos solamente abierto ahí en el Salmo 91 y no es más, o que muchas veces desgraciadamente ni tenemos, pero hoy es la facilidad con los celulares, el internet, de tener la palabra de Dios, pero muy bueno sería tenerla física. Por eso, queridos hermanos, enamorémonos pues de esa palabra santa de Dios que nos va presentando día tras día. Muy bien, querida comunidad, queridos oyentes, avisos más importantes. 24 de septiembre, fiesta patronal de Nuestra Señora de las Mercedes, como dije hace un momento, sacramento de las confirmaciones, para que todos que somos parroquia, pues nos vinculemos con esta fiesta patronal que a todos nos conlleva, a las 11 de la mañana la Sagrada Eucaristía, para que participemos y nos hagamos realmente, nos sintamos como miembros activos de nuestra parroquia. Este próximo sábado, a las 6:30 de la tarde, después de la Eucaristía de 6, reunión en el templo con los padres de familia y con los jóvenes que van a hacer el sacramento de la confirmación. Ya es la última reunión, pues porque ya está encima esta celebración, para que seamos todos muy comprometidos, por favor, con esta importante reunión. El viernes, pasado mañana, primer viernes de septiembre, Sagrada Eucaristía a las 5 de la mañana, como es costumbre. Qué bueno que ese día podamos acercarnos a la Eucaristía, al contemplar el corazón de Jesús, y podamos realmente recibir las gracias tan grandes que nos tiene esta celebración. El viernes también a las 6:30 de la noche, reunión del DEPAP en el salón parroquial, los esperamos a todos. Aviso importante también para el 24 y 25 de octubre, el San Isidro en nuestra parroquia, 24, 7 de la noche, el gran bingo a favor de las obras parroquiales de San Isidro. Pueden adquirir su tabla en el despacho parroquial con un valor de 10,000 pesos. Y el domingo 25, la venta de almuerzos, de comestibles, de productos, bazar en el atrio parroquial, para que participemos pues de esta gran celebración de San Isidro y sigamos trabajando por embellecer más nuestro templo. Hay muchos proyectos, a veces faltan recursos, y por embellecer también nuestro cementerio, que está bonito, pero se pueden hacer todavía muchas cosas más. Se le sigue trabajando a la galería circular, en el techamiento y todo lo demás. Qué bueno que entre todos como parroquia pues tengamos ese sentido de pertenencia por el templo y el cementerio, que no es de los sacerdotes, sino que es de ustedes los fieles, y que entre todos debemos cuidar, amar, valorar y mejorar cada día. Muy bien, queridos oyentes, muchas gracias por la sintonía. Dios les pague, Dios les siga bendiciendo siempre. Dios le pague a Rubén, director de la emisora La Mía, por este espacio, los señores locutores, que el Señor siempre bendiga su generosidad. Y a todos los queridos oyentes, los bendiga Dios Todopoderoso en el nombre del Padre, y del Hijo, y del Espíritu Santo. Amén. Que pasen un día excelente, muy bendecido en el Señor. Y hoy celebrando a San Gregorio Magno, este gran Papa de la Iglesia, que Él interceda siempre por cada uno de ustedes. Amén. Feliz y santo día para todos.
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3: Las 8:47 en La Mía, Colombia, 8:47. Por acá estamos saludando a los oyentes que nos acompañan en el municipio de Uramita. La familia Morales, buenos días. ¿Cómo están? Por acá en el municipio de Uramita, en todos los barrios, escuchando La Mía, Colombia. También en Frontino, Antioquia, en Cañas Gordas, por Manglar, en este momento por Abriaquí también. Buenos días, ¿cómo me les va? Por acá los oyentes que nos acompañan en Mutatá, en Bajirá, en Pavarandó, los oyentes de Chigorodó, los oyentes de Carepa, en sintonía a esta hora en la ciudad de Medellín. También me decían por acá que estaban en el suroeste, eso está muy bien, por El Retiro, es el oriente, por el oriente antioqueño, en El Retiro. Muchas gracias.
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3: Orgullo antioqueño, con buenos éxitos a esta hora de la mañana. Hoy es jueves y son las 8:48.

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0: que pierde dinero pierde mucho. Aquella persona que pierde un amigo pierde un más. Pero aquella persona que pierde la fe realmente lo llega a perder todo en la vida, mis estimados oyentes. Y hoy yo quiero invitarlos a cada uno de ustedes para que siempre mantengamos esta fe en Dios, para que estemos positivos, seguros, confiados de que realmente nuestras vidas van a cambiar y de que vamos a poder salir hacia adelante. Marquen, comuníquense desde ya a nuestra línea privada 301-850-8815. Recuerden que estos 5 minutos los transmitimos en vivo y en directo y que cada uno de ustedes pueden participar llamándonos y comunicándose con nosotros. 301-850-8815. Aló, muy buenas.
1: Aló.
2: Hija, regáleme la fecha de nacimiento.
1: 29/10/1950.
2: 29/10/1950. ¿Su primer nombre?
1: Candelaria.
2: Candelaria.
1: Sí, señor.
2: Anota esta numerología para usted que le voy a entregar, ¿oyó? Para bueno, que me la empiece a jugar desde ya, hermanita.
1: Bueno,
2: 50-21, 50-21 es la numerología que le corresponde a usted.
1: Llame ahora. Hablé con el hermano y me dijo que...
2: Hermana, llame ahora que son muchas las personas que nos están llamando. Bueno, para que se pare su cita, Dios la bendiga y...
0: 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Usted que me está escuchando allá en su casa, en su negocio, que va en el carro, que va en el bus, que va en el taxi, que va en el camión, usted que cada día se viene sintiendo enfermo, usted que viene teniendo problemas en el amor, que su pareja lo ha abandonado, hoy lo voy a invitar para que desde ya nos visiten. 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Aló, muy buenas.
3: Aló, buenas.
2: Sí, muy buenas. Cuénteme, ¿usted cuánto hace que escucha el programa?
3: Sí, señor, lo estoy escuchando.
2: Y le pregunto, ¿primera vez que nos escucha o ya nos había sintonizado?
3: Es para decir lo siguiente, que yo tengo como 8 años sufriendo de la vista.
2: Ya lleva 8 años sufriendo de la vista. Regáleme su nombre, por favor.
3: Demetrio Antonio Jiménez Jiménez.
2: ¿Y su fecha de nacimiento?
3: El 17/11/1973.
2: Bueno, escúcheme bien, hijo. A partir de hoy lo voy a colocar acá en una cadena de oración para que se empiece a sentir mejor. Pero le voy a decir algo. A mí me gustaría que usted hiciera el esfuerzo y el sacrificio y nos visitara. Haga la forma, haga el esfuerzo, visíteme, que yo sé que le voy a ayudar. Bueno, lo voy a invitar para que nos visite y lo reciba también, ¿oyó? Hijo, anote este número que le voy a regalar.
3: Dígalo, pues.
2: El 43.
3: 43. 29.
2: Le repito, 43-29 es la numerología que le regalo para que empiece a jugar. Que Dios lo bendiga y muchas gracias por su llamada.
3: Bueno, gracias, que Dios lo bendiga.
2: Amén.
0: 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Vea, yo lo invito para que no se haga más esta pregunta. Yo lo voy a invitar más bien para que desde ya tenga la oportunidad de poderme visitar y para que muy pronto me llamen y me regalen ese testimonio de agradecimiento. 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

La salsa romántica con Jerry Rivera a esa hora en la mañana, cuando tenemos ya las 9:15. A esa hora en la mañana, por supuesto, esta es la radio que te acompaña a través de los 104.4, a través de frecuencia, a través de nuestros sistemas de televisión en el municipio de Santa Fe de Antioquia, aquí en la zona urbana de nuestro territorio dabeibano. Me da mucho gusto reencontrarme con ustedes en esta ocasión. Les traigo mucha música, mucho entretenimiento en la mañana mía de esta radio el día de hoy, jueves. Hoy estamos a 3 del mes de septiembre y, por supuesto, toda nuestra parte informativa que caracteriza a este programa. Una invitación muy especial para que nos sigan a través de las redes sociales y nos estén escuchando a esta hora. Recuerdo que ustedes pueden participar en la entrega de ese millón de pesos para Amor y Amistad. Me pueden escribir. Ayer inscribí bastantes personas, enviaron su notica de voz manifestando el interés de que desean ganarse ese millón de pesos con la mía. Lo pueden hacer a través de nota de voz, ahí su nombre, sus datos personales, de dónde nos escuchan, que quieren participar en esta dinámica del millón de pesos aquí a través de la mía. A todos nuestros amigos en el municipio de Frontino, Cañas Gordas, Buriticá, Giraldo, a todos los que nos acompañan en el municipio de Mutatá, Belén de Bajirá, en todo este Urabá, en el occidente, lejano occidente medio. Les enviamos nuestro saludo a ustedes que están en internet, en otros lugares del mundo, escuchando nuestra programación, deseándoles un agradable día, este 3 día jueves. Aquí está Mar de Emociones. A las 9:16 en la mañana, es la hora mía.

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7: Les tengo a esta hora, a las 9:30, les tengo información importante acá de nuestra casa, nuestros avisos parroquiales. Hoy hay celebraciones de Santa Misa, hoy jueves. Además, en la Iglesia Católica, este día se denomina como Día Eucarístico, día para orar por todos los sacerdotes y quienes están al frente de la Iglesia Católica. Por acá les tengo esta información que es importante para que ustedes conozcan. Hoy jueves 3 de septiembre en Llano Grande, invitación muy especial a toda su comunidad a las 4 de la tarde. Ya también por ahí se está programando el evento conmemorativo a los 10 años de la firma del proceso de paz allí en esta comunidad, programado ya para la semana entrante, Dios mediante, el día viernes, por ahí con la presidenta de la Junta de Acción Comunal y toda la comunidad. Saludo cordial para todos allá en Llano Grande. Quiero recordarles entonces que hoy hay celebración de Santa Misa, 4 de la tarde, a las 4 de la tarde, allí en Llano Grande. Para el día de mañana, viernes 4 de septiembre, en Antadó, a las 3 de la tarde y a las 4 de la tarde, celebración de Santa Misa. Y el sábado 5 de septiembre, en Antadó, a las 10 de la mañana y a las 11 de la mañana. Se continúa apoyando los proyectos parroquiales. El bono de cada 15 días y el bono mayor, que juega el 16 de octubre, usted lo puede conseguir en el despacho parroquial. Y le recuerdo que ya nos quedan pocos días para la celebración de las confirmaciones acá en nuestra parroquia. jóvenes que se están preparando y que tienen su partida de bautismo en otras parroquias, por favor, hacer esa solicitud con tiempo, acercarse con esta partida y la fotocopia de la cédula del padrino o de la madrina lo antes posible al despacho parroquial para poder tener esa boleta de confirmación lo antes posible. Les estoy recordando a todos nuestros adultos mayores aquí en nuestro territorio que ya se está pagando el programa Colombia Mayor y que para el día de hoy, jueves, van a cobrar los adultos mayores cuyas cédulas terminen en 7 y 8. Aquí en Dabaiba se está haciendo a través de la modalidad pico y cédula. Así lo ha establecido la Secretaría de Inclusión Social de nuestra alcaldía. Pagos importantes. Le recuerdo que esto se hace a través de la oficina Gana, ubicada ahí sobre la calle principal, al frente de la oficina, o mejor, de la discoteca Vendaval. La oficina está en semana trabajando en los horarios habituales, los días domingos y festivos, entre las 11 y las 4 de la tarde. Por ejemplo, este próximo domingo, que le corresponde a los números impares, el servicio se abrirá o podrán cobrar ustedes a partir de las 11 de la mañana y el servicio irá hasta las 4 de la tarde para que lo tengan presente. El día de hoy, jueves 7 y 8, les adelanto, mañana viernes 9 y 0, los días sábados los números pares y el día domingo, como les decía, números impares. Les recuerdo que el cobro va hasta el día 20 de septiembre. La invitación pues para que hagan esta diligencia lo antes posible allí en la oficina Gana acá en nuestro territorio Dabeiba. Muy bien, son las 9:33 la hora en la mañana, 9:33.
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7: La noticia política del momento es la designación de una nueva ministra para el cargo de educación en el país. Vivian Morales renunció al Ministerio de Educación. Durante un mes estuvo en el cargo, menos de un mes. El mismo presidente Abelardo de la Espriella aceptó su dimisión y designó ya a quien la reemplazará. Ilva Miriam Hoyos, dijo el presidente, abro comillas, estoy seguro de que será una gran ministra y de que servirá a Colombia con entrega, carácter y convicción, dijo el mandatario sobre el nuevo miembro de su gabinete. Al mismo tiempo, despido con nostalgia a mi querida amiga Vivian Morales, quien se va con mi gratitud, mi afecto y mis oraciones. Las puertas de este gobierno y de mi amistad siempre estarán abiertas para ella. Hasta pronto, querida Vivian. Bienvenida, ministra Ilva Miriam, agregó de la Espriella. El presidente publicó además también la carta de renuncia de Vivian Morales, quien sostuvo que en estas 3 semanas de al frente de la cartera de educación en el país dedicó todas sus fuerzas a las tareas encomendadas. Ella ha tomado esa decisión, dice, debido a razones personales, razones que pues ya el presidente ha aceptado, y en el nuevo nombramiento lo hizo en la noche del día de ayer. Hay nueva ministra de Educación en el país, la señora Ilva Miriam Hoyos. 9:40, más adelante el acontecer nacional, internacional y la visita por las regiones del occidente aquí a través de la mía.

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1: ¡Hey! Ha gustado mucho La Mía, porque es muy variadita. ¿Cómo te parece, pues, querido?
2: Bueno, ya saben que ustedes pueden inscribirse en esta mañana de este día jueves y participar en la entrega, en el sorteo de ese millón de pesos aquí a través de La Mía. Por ahí hay mucha gente ya inscrita para participar en este sorteo. Ahí esperamos que ustedes se contacten el día de hoy. Me pueden enviar notica de voz solamente por acá inscribiendo. 9:49 minutos en la mañana. A esta hora también tengo información acá de la casa, acá de nuestro territorio, de nuestro querido Dabeiba. Mucha atención, productores y organizaciones agropecuarias acá en Dabeiba. Llega la jornada de fortalecimiento para sus procesos de comercialización, formalización y acceso también a mercados con orientación y oferta institucional en temas, por ejemplo, de crédito agropecuario, compras públicas de alimentos, formalización, RUT y fortalecimiento empresarial. El día de mañana, viernes 4 de septiembre, 9 de la mañana a 3 de la tarde en el Parque Etnoeducativo Laura Montoya, acá en nuestro municipio. Con inscripción previa, ustedes pueden participar. Pueden llamar a la oficina de comercialización al teléfono 304-408-3155. Repito el número, 304-408-3155. Mucha atención pues para todos los amigos productores y organizaciones agropecuarias de acá del municipio de Dabeiba. La oportunidad también para conocer más acerca de las diferentes herramientas y alternativas que puede llegar a fortalecer sus actividades productivas y comerciales.
3: No puede ser, piensa en su amor.
2: Y por supuesto, esta invitación también para todos los emprendedores. Toda la gente que está creando empresa, tiene idea de empresa, todo lo que usted necesita. Muy importante, jornada de fortalecimiento para la comercialización, formalización y acceso a mercados. Todo esto a través de la alcaldía de la administración municipal. Oigan, les estoy recordando la brigada de salud en el mes de septiembre por parte de nuestra S Hospital, acá en el territorio de Abeibano, nuestra S Hospital, Nuestra Señora del Perpetuo Socorro. Saludo para todo el personal médico, para todos los administradores, quien está a cargo también de esta entidad prestadora de salud aquí en nuestro municipio, la doctora Caterine Quiroz. Y a toda la gente que trabaja en temas de salud, tanto en el área rural como en la zona urbana. 8 de septiembre, las brigadas de salud se trasladan hacia la vereda El Encierro. Allí, brigada de salud el próximo 8 de septiembre. 11 de septiembre en la vereda Tascón. 14 de septiembre en Chupadero. El 17 de septiembre en la vereda Chever. El 21 de septiembre en el corregimiento de Urama y el 24 de septiembre en Agualinda. Esa es la programación de nuestra S Hospital con respecto a las visitas en las comunidades. Allí se lleva al médico para que ustedes hagan su consulta con el médico general, control prenatal, control de enfermedades crónicas, promoción y mantenimiento de la salud, la atención pues a la infancia, a la adolescencia, a la juventud, a la adultez y a la vejez. Para los mayores de 60 años hay vacunación PAI también y contra COVID-19. Hay servicio de odontología, todo lo que tiene que ver con higiene oral, planificación familiar y también el servicio de citologías para las damas entre los 25 y los 65 años. Todo esto, ya saben, a nombre de nuestra S Hospital. Luego para su gerente Caterine Quiroz y para todo el personal de nuestra S Hospital. Le recuerdo la línea de atención WhatsApp 314-716-6385. 314-716-6385. La atención las 24 horas. 9:52 minutos en la mañana es la hora oficial en este día, hoy 3. día 246 de este año. Hoy 3 de septiembre, faltan 119 para que finalice este 2026. Y por supuesto, acá en la programación de esta radio. Muchos datos importantes para que usted también, pues,
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2: está enterado de todo lo que está pasando en nuestro territorio, en nuestro municipio. Llegan los fantasmas del Caribe, esta canción, para disfrutar y colocarle sabor a este día jueves.

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0: un bebé de 8 meses de nacido. No ha sido nada fácil para mí. ¿Usted qué me puede recomendar? A ver, Esperanza, yo le digo, miren, lo que pasa es que usted tiene un ángel en el cielo. Es decir, todos los seres humanos tenemos un espíritu. Y ese espíritu viene con una fecha de llegada, que es la fecha de su cumpleaños, y una fecha de salida, que es la fecha en la que la persona se muere, la persona se va de este mundo y llega a la casa del Padre. Y resulta que, de acuerdo a la perfección del espíritu que tiene la persona, el tiempo en la tierra es menor. Por decir algo, Jesús, que fue un espíritu perfecto, duró 33 años. ¿Usted se imagina lo perfecto que sería el espíritu de su hijo, que duró solamente 8 meses? Es decir, solamente necesitó de 8 meses para pasar por la tierra, tener un cuerpito y seguir en su proceso de perfección. Y usted es la mamá de un ángel, Esperanza. Usted tiene un ángel en el cielo, y ese angelito le va a resolver sus problemas de aquí para adelante, porque él le va marcando el camino, él le va mostrando la ruta. Cuando una persona tiene un ángel en el cielo, automáticamente la vida le cambia, la vida le mejora. Entonces usted dele gracias a Dios, porque a usted la escogieron para ser la mamá de un ángel. Y entienda, cada lágrima que usted derrame por su hijo es una lágrima que él derrama por usted. Cada lágrima que usted derrame por un ser querido que ya se fue de este mundo, él mismo, ese ser querido en el más allá, también está llorando por usted. Entonces déjelo ir, permítale que se vaya. Dele gracias a Dios y gracias a él por haber sido la mamá de un ángel. Y esté segura de que de aquí en adelante a usted la vida le va a cambiar totalmente. Y recuerde, para cualquier situación que se le presente, siempre con actitud positiva.
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4: La emisora que les está acompañando en esta jornada de este día de hoy, 3 ya del mes de septiembre. Oiga, quedan pocos días para iniciar ya las fiestas del milagroso Cristo en el municipio de Cañas Gordas. Por ahí, el día de ayer les hice saber la programación que se va a llevar a cabo en el municipio de Frontino con respecto a la visita religiosa de la imagen de San Antonio de Pauda, del municipio de Buriticá, que es una de las fiestas que también se está preparando para esta comunidad. Y en el municipio de Cañas Gordas, este próximo sábado ya arranca las actividades correspondientes al novenario en honor al Santo Cristo de Cañas Gordas, una de las tradiciones de fe más arraigadas también en la comunidad de Cañas Gordas y de todos los peregrinos y gente creyente que aprovecha estos días de fiestas patronales para agradecer, para enviar o pagar sus bandas y llegar también al municipio de Cañas Gordas. Un saludo para toda la gente en Cañas Gordas, que hay una gran familia de la mía allí en este municipio, esperando que les vaya muy bien en esas fiestas patronales. Así que la invitación muy especial para toda la gente, este próximo sábado 5, Bazar del Santo Cristo, 6:30 de la mañana, Barrios El Porvenir, La Planta y San Isidro. A las 12 del día, las veredas El Roble, El Retiro, Santa Bárbara, Membrillal y El León, 6:30 de la tarde, convocada a las instituciones municipales, los comerciantes y la colonia de Cañas Gordas, 7 de la noche, cena romántica del Santo Cristo para las parejas, de las diferentes actividades que se van a vivir en el primer día en honor al Santo Cristo de Cañas Gordas. Así hay programación para el día domingo, día tercero, día lunes y así hasta el día 15. Por ahí, a través de la emisora, Dios mediante, en esta programación les voy a estar recordando para que ustedes también participen en esta jornada religiosa en honor al Santo Cristo de Cañas Gordas. Llego inscribiendo para la participación en ese millón de pesos. Me pueden escribir en la línea WhatsApp, enviar notica de voz, hombre, y con mucho gusto ahí les vamos a estar entonces inscribiendo el día de hoy jueves para que participen. 10:13 minutos.

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1: Oiga, sabroso esa canción que escuchamos de Lavillos Caracas Boys. A las 10:26. Saludo para toda nuestra gente en el nuevo Belén de Bajirá, a toda la gente de la alcaldía, a toda la comunidad en pleno. Por allí hay mucha gente que escucha La Mía en toda esa región del Chocó, del Urabá antioqueño. Allá en Belén de Bajirá se siguen realizando diferentes obras civiles para mejorar la calidad de todos sus habitantes. La construcción de 8 boscolver en zona rural de Cuchillo Blanco y también Cuchillo Negro fortalece la movilidad y la conectividad, generando bienestar para numerosas comunidades. Beneficios en la malla vial del territorio de Belén de Bajirá. La alcaldía sigue trabajando por su gente allá en Belén de Bajirá. También de parte de la alcaldía de Belén de Bajirá, una invitación muy especial para los horarios y días de entrenamientos en el área de baloncesto. Se está trabajando con los semilleros, grupos de iniciación. Se está trabajando también con el grupo prejuvenil y juvenil. Los horarios lunes, miércoles y viernes para el grupo prejuvenil y juvenil a las 2 de la tarde. La iniciación y semillero los días martes y jueves a las 8 de la mañana. En la placa polideportiva del Colegio Belén de Bajirá. Cordial invitación a todos los jóvenes y niños que deseen hacer parte de este proceso de baloncesto allá con el monitor y la oficina de deportes del nuevo Belén de Bajirá. Ahí la invitación para que tomen estos horarios lunes, miércoles y viernes a las 2 de la tarde el grupo prejuvenil y juvenil, y los días martes y jueves el semillero e iniciación a las 8 de la mañana en la placa polideportiva del Colegio Belén de Bajirá. Por ahí también se le hace un llamado a toda la gente en Belén de Bajirá. Se tiene punto de atención a víctimas en el municipio. Pueden recibir información y orientación sobre los servicios, rutas de atención disponibles allá en Belén de Bajirá para que ustedes se acerquen. Hay punto de información, punto de ayuda en las instalaciones de la alcaldía para que ustedes acudan. Y por supuesto también un llamado muy especial a todos los habitantes de Belén de Bajirá a cuidar sus mascotas, a cuidar los animales. Se hace un llamado muy especial pues para que visiten la Coordinación de Salud Municipal en Belén de Bajirá y así puedan ustedes saber más un poco sobre el manejo y adecuado cuidado de cada una de las mascotas. Se les presta la atención las 24 horas. La invitación por parte de la alcaldía de Belén de Bajirá. Qué buen servicio. 10:29, 10:29. Estamos por las regiones. A esta hora uniendo nuestro territorio.
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1: Información de interés a las 10:33. Mucha atención, se está solicitando casa en arriendo acá en la zona urbana, ya sea en el barrio Buenos Aires o por los lados de la meseta. Quien tenga por ahí vivienda para dar en arriendo puede comunicarse al teléfono 320-611-8763. 320-611-8763. Repito, acá en el municipio de Dabeiba se está solicitando casa en arriendo, casa familiar. Puede ser por el barrio Buenos Aires o por la meseta. Pueden ustedes comunicarse al siguiente número: 320-611-8763. 320-611-8763. 10:33 la hora.
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0: Una canción de El Español, José Luis Perales. A esa hora, la disco en 41. Les tenemos también información de lo que se reseña en el periódico El Colombiano. A esta hora, de las principales noticias, destaca el periódico El Colombiano. Hoy, la ciudad de Medellín, el pico y placa. Hoy jueves, rigen los números 3 y 6. Último número de placa para vehículos particulares. Placas de motocicletas de 2 y 4 tiempos y las placas inician en 3 y 6. No pueden circular hoy en algunas vías de la capital antioqueña que tienen restricción. La medida va hasta las 8 de la noche. Titulares también en el periódico El Colombiano. Foro Centro de Medellín, oportunidades, transformación y hábitat. Una señal que a esta hora se vive en vivo y en directo a través de el canal que tiene el periódico El Colombiano en la plataforma YouTube. Centro de Medellín, oportunidades, transformación y hábitat. Para los que deseen ver este en directo, está a esta hora habilitado ese canal. Se destaca como noticia principal en el periódico El Colombiano la apuesta de la Espriella con la nueva ministra de Educación, Ilva Miriam Hoyos. También debatida por sus batallas religiosas. En otros titulares importantes, nos trasladamos ahora al informativo Alerta Paisa con respecto a las noticias más relevantes que se tiene hoy en el departamento de Antioquia. A esta hora, información, autoridades de Panamá impidieron viaje a Medellín de presunto miembro del tren de Aragua. Se destaca en el informativo Alerta Paisa a esta hora también. Juzgado primero penal del circuito de apartado condenó al ex tesorero Cristian Mena Valencia a 14 años de prisión y al pago de una multa de 167 millones de pesos tras hallarlo responsable de coautoría impropia en la desviación de 3.554 millones 740 mil pesos de las arcas municipales de Apartadó, municipio del Urabá antioqueño. La noticia completa en la información que hoy trae Alerta Paisa. ¿Qué se sabe del crimen contra una pareja de adultos mayores en la Unión Antioquia? Otro de los titulares e informaciones que trae el informativo Alerta Paisa. El municipio de Buriticá está ubicado en la subregión del occidente antioqueño y allí se registró uno de los hechos tristes de esta semana, la desaparición en zona boscosa de una niña que apareció luego sin vida. Las autoridades tratan de investigar qué fue lo que pasó, están a la espera de los resultados del examen de medicina legal que dé datos concretos sobre las causas de la muerte de esta menor. Allí, en este municipio, se sigue hablando mucho acerca de lo que pudo pasar con la niña. Todo esto, especulaciones que la policía tratará de esclarecer sobre los hechos reales de la muerte de esta niña de tan solo 6 años hace algunos días allá en este municipio, en el municipio de Buriticá. Michelle Dayana, menor que estaba desaparecida, permaneció desaparecida varios días y que fue hallada sin vida en zona boscosa, 3 kilómetros de la zona urbana de su casa. Además, de esto nos habla el informativo Alerta Paisa. A esta hora, si ustedes quieren ampliar esta información, lo pueden hacer en el informativo Alerta Paisa a esta hora de la mañana. Continuamos, 10:45, son las 10:45.
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0: Armando Hernández sonando en la programación de la mañana mía. Oiga, solo buena música en este jueves, hoy 3. Ya saludo a propósito para todos los que están de cumpleaños en este mes, están de plácemes en septiembre, y los que están de cumpleaños en este 3. Las felicitaciones enormes de parte de esta su radio amiga, la mía. Va a ser un día fenomenal, delicioso, que puedan disfrutar con sus familias, con sus allegados, con sus amigos, que reciban muchos regalos, muchas felicitaciones. Que este día memorable en sus vidas sea gran bendición, y los que vienen también, que sean muchas cosas buenas para ustedes. Felicitaciones los cumpleañeros el día de hoy y todos los que cumplen en el mes de septiembre, mes de amor y amistad. Ya sabe que me pueden escribir, pueden enviar notica de bolos que no se hayan escrito para participar por el millón de pesos. Estoy esperando por aquí a la línea WhatsApp para escribirlos. Sigue creciendo esa gran lista de aquellos que desean ganarse ese millón de pesos. Vean, inscritos por acá de la vereda Carrán, de la plaza de mercado, el barrio El Instituto, de Palmichales, de la finca El Pedrero. Por acá hay inscritos también. Del Pital, a ver quién veo por acá, Dantado también, desde Medellín también por ahí nos escriben, desde el barrio La Selva, barrio del Instituto, por acá hay barrio, del barrio del Instituto se han inscrito varias personas, ¿ah? El barrio La Playita también, de Iracales, vereda del municipio de Gramita, qué bueno, del municipio Apartado, de acá, ahí va por aquí, me dicen, de Charrascal también veo por acá, gente de Frontino también. Están todos muy atentos a la señal de la mía, porque en este mes de septiembre les entregamos platica a la gente participando y la emisora también premiando su sintonía. Y además compartiendo con ustedes algo chévere en el mes de amor y amistad.
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0: 10:57 es la hora, 10:57. Quiero recordarles que hoy hay celebración de Santa Misa a las 4 de la tarde en Llano Grande. Corran ustedes también la voz y la invitación para toda la comunidad, sectores cercanos a la comunidad de Llano Grande. Les quiero recordar que hoy, a partir de las 4 de la tarde, tendrán allí la visita del sacerdote y la celebración de la Eucaristía. También quiero recordarles que para ustedes se está organizando la conmemoración de la firma de los ya 10 años de la firma del acuerdo de paz, y para el día 11 y para el día 12 hay una programación en su comunidad de Llano Grande, acá en la zona urbana también. Así que sigan ustedes las fuentes oficiales para este gran evento que se tendrá en la comunidad de Llano Grande para estos próximos días. Y por supuesto también con transmisión aquí a través de la mía 104.4. Este evento también se va a llevar a cabo en la vereda Tascón. Allí carrusel recreativo, diferentes actividades de servicios de las instituciones, jornada deportiva, olla comunitaria y cultural el día viernes 11, la semana entrante. Y luego el día sábado 12 de septiembre se tendrán diferentes actividades, encuentros sectoriales, se tendrán también charlas, conversatorios. Toda la jornada del día se vivirá en torno a esa fecha que marcó también el cierre del conflicto a través del acuerdo de paz firmado entre el gobierno y la guerrilla, y cuyo epicentro fue acá el municipio de Dabeiba. Se tendrá también para ese día 12 en el parque principal, jornada cultural y demás. Todo esto con el cubrimiento de la mía 104.4, también en nuestra nuestro accionar social que también tiene nuestra emisora. 10:59, más adelante vamos a conectar con información importante desde el municipio de Uramita. Ya regreso.
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Ese artista que escuchamos es el señor Miki Taveras. Con 55 años de edad, nació un 29 de septiembre. Es uno de los artistas más destacados en la música romántica, merenguera y el género de la bachata. Hace esta hermosísima canción en el género salsero que se llama ¿Y qué me pasa? Una de las más sonadas en la salsa. Con la mía, la mañana mía a esa hora. Un clima cálido por estos días. Lluvias y en unas zonas del país mucho calor, falta de agua. Y por acá, gracias a Dios, bendiciones, ¿cierto? Clima fresco, clima frío que tenemos por acá en esta región andina, especialmente acá en esta zona del departamento de Antioquia. Les había anunciado hace algunos instantes información importante sobre el municipio de Uramita. En un video hace algunos días, algunas horas, sale el alcalde del municipio de Uramita, Leonardo Úsuga, hablar acerca de los hallazgos de lo que se hablaba en estos días acerca de la urbanización San José y de los adelantos de las noticias que esta alcaldía, pues durante esos últimos días, también ha trabajado para poder avanzar con este proyecto. En un video muy completo les habla el alcalde de Uramita y en su cuenta de Facebook, precisamente hablando acerca de esos hallazgos en temas de contratación y dineros que han envuelto todo este tema de la urbanización San José allí en Uramita y de las acciones de lo que se está trabajando actualmente, pues para habilitar, por ejemplo, el servicio del alcantarillado, que es fundamental, pues, para que estas familias ocupen sus viviendas allí en este sector. Uno de los pedidos que se hacía por parte de la comunidad y beneficiarios de estas viviendas hace pocos días, pues, a la alcaldía.

0: que ustedes, los que deseen, pues consultar, escuchen de la voz del alcalde qué dijo. Este pasado fin de semana no le fue tan bien al equipo de Uramita en el Mundial de los Pueblos. Perdió frente a la selección de Cañas Gordas. Esta selección de Uramita se prepara para su próximo encuentro, el próximo domingo 6 de septiembre a las 3 de la tarde en San Jerónimo, frente a la selección de San Jerónimo. 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Es un evento a nivel regional que se vive en las regiones de Antioquia, y acá en la región del occidente pues tiene a todos estos pueblos: Cañas Gordas, Santa Fe, San Jerónimo, Dabeiba, Frontino, y el municipio de Cañas Gordas, quien visitó al municipio de Uramita el pasado domingo, goleó al municipio de Uramita, el seleccionado, y ahora es Uramita quien estará de visita en el municipio de San Jerónimo para ver qué resultado sale frente a la selección de San Jerónimo. Les deseamos mucha suerte a toda la población y a todos los amigos que hacen parte de la selección de Uramita en este viaje a San Jerónimo este próximo domingo 6 de septiembre, el partido a las 3 de la tarde desde la cancha de fútbol de San Jerónimo. Oiga, también ya llegó la programación para el pago Colombia Mayor en el municipio de Uramita. Quiero recordarles también que este pago se hace a través de la oficina principal Gana, ubicado ahí sobre toda la vía principal, y que va desde el 2 hasta el 20 de septiembre. Punto únicamente autorizado para el pago, el Gana principal. Así que adultos mayores de Uramita que reciben este subsidio, anímense pues, porque ya llegó la platica, y allí sí no hay como tema de por pago, por ejemplo, por pico y cédula, ¿no? Allí cualquier adulto mayor que vaya a la oficina le atienden, eso sí, en los horarios establecidos y lógicamente que en las fechas acordadas por el programa. Nos alegra muchísimo, sigue Uramita avanzando. Un saludo cordialísimo para nuestro territorio hermano de Uramita. Sabemos que hay mucha gente que escucha La Mía a esta hora, y allí está la información de su territorio, de su municipio. 11:17 en la mañana.
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2: Yo no sé si está sonando.

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6: 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Consulte información, son las 11 del día 34.
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0: las canciones vallenatas que más suenan con Nelson Velázquez, esta canción que se llama Después de Amar. Qué lindo vallenato. Sonando a esa hora en la programación de La Mía. La mañana mía en 20 minutos ya. Serán las 12 del día y a esta hora les tengo información. Mucha atención lo que se registra a esta hora a nivel mundial. La caída masiva de guías a nivel del mundo en esta mañana, ¿cómo les parece? Una interrupción simultánea en varias de las plataformas de inteligencia artificial más utilizadas en el mundo generó problemas en el acceso para millones y millones de usuarios este 3 de septiembre de 2026. En el caso, por ejemplo, de ChatGPT, de OpenAI, Cloud y de Anthropic y Grok, desarrollado por XIA, registraron fallas que afectaron tanto a usuarios particulares como a empresas que dependen de estos servicios para automatizar tareas, generar contenido y desarrollar software. Los reportes comenzaron a multiplicarse durante la mañana cuando usuarios de distintas regiones informaron errores al intentar iniciar conversaciones, generar respuestas o acceder a herramientas integradas a estas plataformas. Sitios de monitoreo de servicios digitales también registraron un aumento en las notificaciones relacionadas con problemas de funcionamiento. La magnitud de la interrupción también quedó reflejada en los datos de Dowendator, plataforma especializada en el monitoreo de fallas de servicios digitales. La coincidencia llamó mucho la atención en el sector tecnológico debido a que rara vez varias plataformas líderes de inteligencia artificial presentaran problemas al mismo tiempo. OpenAI reconoció incidencias que afectaban a GPT y a Codex, mientras que Anthropic informó de errores elevados en distintos modelos de cloud. Por su parte, Grok también reportó dificultades operativas en varias de sus funciones. La situación también tuvo efectos sobre herramientas de terceros que utilizan esas tecnologías como bases para sus servicios. Algunas aplicaciones de programas asistidas por IA confirmaron interrupciones derivadas de los programas registrados en Cloud y Grok. A nivel mundial, ¿pudo haber sido esta falla simultánea también una manera de estas IA poder medir qué tanto son necesarias a nivel mundial, qué tanto está haciendo la percepción o la utilización de estas IA a nivel mundial? Extraño este tema que se registra a esta hora en la mañana en el mundo digital y que se lo cuenta La Mía. Son las 11 del día con 43 minutos ya.
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0: Esta canción se llama Nuestro Amor, una canción de Rapsodia. Oigan, 6 minutos, las 12 del día. En la mañana mía, en la tarde, mucha más música, locutores y el acompañamiento, por supuesto, de esta radio. 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Espero tener por acá el dato completo, el nombre completo de la señora que se ganó ese $500,000 de pesos. 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
0: Les pido un permiso, son las 12 del día, 12 minutos. Quiero por último recordarles la celebración de la Santa Eucaristía hoy a las 4 de la tarde en Llano Grande. Una información por parte de nuestra parroquia Nuestra Señora de las Mercedes acá en el municipio de Dabeiba. Repito, en Llano Grande, celebración de Santa Misa a las 4 de la tarde. 4 de la tarde allá en Llano Grande para el día de mañana. Viernes en Antadó a las 3 y 4 de la tarde y el día sábado 5 de septiembre también en Antadó a partir de las 10 de la mañana y a las 11 de la mañana, según información que nos llega también por parte de nuestra parroquia. Y quiero también recordarles que acá en el municipio de Dabeiba se está solicitando casa en arriendo. Se solicita casa en arriendo. Puede ser en el barrio Buenos Aires o en el barrio La Meseta. Persona que tenga por ahí algún apartamento, alguna casa disponible, puede llamar al teléfono 320-611-8763. 320-611-8763. Quien tenga por ahí casa para dar en arriendo, por acá una familia está solicitando vivienda en el barrio Buenos Aires o en el barrio La Meseta. Voy a repetir por acá el número de contacto, el 320-611-8763. Continúa sonando a esta hora La Mía, 12:03 minutos.
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2: Bien, apreciados amigos, les habla Jorge Duque Linares con este mensaje de actitud positiva. Me escribe Camilo, me dice: don Jorge, ¿cómo puedo aprender a lidiar con los vendedores? Ellos cumplen con su labor, pero se vuelven muy asfixiantes por su insistencia. Todo el tiempo me llaman por teléfono a ofrecerme cosas y hasta se vuelven groseros. Yo soy tendero, tengo un mini mercado. ¿Cómo hago para lidiar con los vendedores? A ver, Camilo, lo que pasa es que usted tiene que entender que cada cual está haciendo su profesión. Es decir, cada cual va trabajando en lo de cada cual. Y los vendedores tienen que ir a mostrarle a usted los productos. Ahora yo le pregunto, ¿cómo funcionaría su tienda si no fueran los vendedores a ofrecerle los productos? ¿Cómo funcionaría su negocio si no fuera por los proveedores, que son los que le llevan los productos que usted le vende a las personas que van a comprarle? Es decir, dele gracias a Dios que los vendedores existen. Dele gracias a Dios que los vendedores se preocupan por usted. Sencillamente escuche a los vendedores, escúchelos. Y cuando usted ve que el producto que tienen no es de su interés, usted le dice: señor, gracias, no me interesa. Pero el mundo se mueve en función de las ventas. Usted tiene que llenarse de paciencia y tiene que llenarse de amor. Cuando las personas están llenas de amor, tratan a los demás muy bien. Y cuando maltratan a los demás es porque les falta amor. Y ya saben, para cualquier situación que se les presente en su vida, siempre con actitud positiva.
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0: Muy buenas tardes mis oyentes de la mía, que también es tuya, muy buenas, pero muy buenas. En esta tarde bien sabrosa, bien soleadita, bien chévere. Aquí vamos a escuchar buenas músicas. Bueno, y aquí estamos bajo la dirección de Morelia Manco. Aquí está esta su servidora, María Eugenia Quiroz. Y acuérdate que la línea mía es 312-629-8740, 312-629-8740. Y aquí estamos para complacer tu gusto musical y compartir bien sabroso. Y acuérdate que estamos en el mes de amor y amistad. Que viva el amor y que viva la amistad. Aquí en los 104.4 FM.
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2: 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Hola, oyentes de La Mía, les saluda Doña Mía. 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Ay, oremos para que a todos les vaya súper bien, siempre. Se la llama a Dios, por nuestro pecador, ahora a la hora de nuestra muerte. Amén. Que mi Dios me los bendiga.
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2: Ay, Eugenia Quiroz, mi amor, usted que es tan tramposa, ayúdame a que yo me gane ese millón de pesos de La Mía. Hágale, que yo le doy la liga. 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
1: Vea, doña mía, respete, doña mía. No, yo no sé hacer trampas. Hacemos las cosas para que los oyentes le llegue su premio. Claro, doña mía, vamos a participar. Ave María. Oiga, pues, mis oyentes, son las 2:10 de la tarde. Esa doña mía así como que lo banderea uno feo, ¿cierto? Oiga, mis amores, acuérdense que estamos en el mes del amor y la amistad. Y aquí tengo una frasecita para ustedes, para los que están enamorados. ¡Qué rico! No buscaba nada y te encontré a ti. Lo para mí lo eres todo. Tu amor es la dulzura que calma mi mundo. No somos más que un solo corazón en dos cuerpos. En tus ojos vi la belleza de toda una vida. Ay, tan rico para los que están enamorados. Qué berraquera, ¿sí o no? Bueno, pero aquí también viene para los que amamos a nuestros amigos. Los amigos son las estrellas que nos guían en la noche. Una amistad sincera es un tesoro que el dinero no puede comprar. La verdadera amistad no conoce la distancia, vive en el corazón. Y un amigo es quien ve tu luz incluso cuando tú la olvidas. Ya ven qué tan importante es guardar y atesorar un amigo. ¡Ave María! ¡Qué rico! Bueno, y aquí con La Mía, que también es tuya, con la 104.4 FM. Estamos con una full sintonía, 2:11 minutos, aquí en La Mía, que también es tuya.

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2: 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Amigos oyentes, los invitamos a seguirnos en redes sociales. 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Nos encuentran como El Magazine de Jorgito, temas importantes de salud y también de prosperidad. 302-225-8056.
0: Hemos llegado al final de este maravilloso programa por el día de hoy. Los invitamos todos los días en nuestras redes sociales, YouTube, Facebook, Twitter, TikTok, a las 8 de la noche. ¡Los esperamos! 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

0: 2:59 aquí en la mía, que también es tuya. Bueno, por aquí tengo un mensaje de Autopista Urabá para todos nuestros conductores y toda nuestra audiencia. Buenas tardes. Atención, conductores. A esta hora tenemos flujo vehicular y moderado y un paso controlado a un carril en los siguientes puntos del corredor vial. Variante de Fuemia, unidad funcional 2, punto de referencia 6+400, también conocido como punto kilométrico 10+400, en el municipio de Dabeiba, con paso controlado a un carril en el día y en las noches cierre preventivo de 6:00 a.m. Punto de referencia 28+000, unidad funcional 1, entre Uramita y Dabeiba, sector túnel falso, paso controlado a un carril con controladores viales. Punto de referencia 109+000, unidad funcional 2.3, sector La Cerrazón, municipio de Dabeiba, por trabajo de mantenimiento, tenemos paso controlado a un carril por controladores viales. Punto de referencia 62+000, unidad funcional 4, sector Vía Antigua Bedó, municipio de Mutatá. Por trabajo de mantenimiento, tenemos paso controlado a un carril con controladores viales. Punto de referencia 31+600, unidad funcional 1, lavado de túnel 10, entre los municipios de Uramita y Cañas Gordas. Contamos con lluvias entre el municipio de Uramita y Cañas Gordas. El resto del corredor vial con cielo despejado en todo el corredor vial. Se recomienda a los usuarios de la vía conducir con precaución y respetar los controles de tráfico realizados para garantizar su seguridad. Para conocer más sobre la concepción Autopista Urabá y el estado de las vías, visita nuestra página www.autopistasurabá.com o síguenos en Facebook y X como @autopistasurabá. Autopista Urabá, uniendo región. Ya saben, mis oyentes, que debemos tener, estamos informándoles a ustedes todo lo que pasa en nuestro corredor vial. Y también ustedes deben tener un poco de precaución y por eso están con los controladores viales.
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0: Buenas tardes. Recordamos que pueden seguirnos escuchando en lamia.com.co. Línea Mía 312-629-8740. Y nos pueden contactar 312-629-8740. Y recuerden que estamos todo el tiempo, todo el día y toda la noche en el sitio web oficial también, lamia.com.co.
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0: Ahorita a las 4 de la tarde llega Luifer Torres y vamos a continuar con la programación de la Tarde Mía, jueves 3 de septiembre, mes de amor y amistad. Recuerden que ahorita nos vamos a anotar para el millón de pesos con la Mía. Nos anotamos por ese millón de pesos que puede ser suyo. Puede ser suyo estando pendientes de la emisora La Mía Colombia.
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0: Noche y día, muy bien, vamos con canciones románticas.
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0: Luis Miguel con esta canción que dice, no sé tú, 3 de la tarde, 40 minutos.

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Las 4 de la tarde, 4:12. Oiga, una tarde fresca, ¿sí o no? Con buena agüita. Están pidiendo agua, bueno, ahí está cayendo agüita en diferentes lugares. En la cabecera municipal de Aveiro, en las veredas también se ve con buena agüita, por allá por Lopia, Antalo,

26. Estamos en Amor y Amistad. Mes de Amor y Amistad. Qué rico, ¿sí o no? Alguien te va a hacer llorar. El romántico del vallenato, Luis Miguel Fuentes. Vamos a programar buena música. Listo, pues. Hey, vamos a entregar recargas también para los oyentes. Listo, también. Hagámosle, hagámosle. Solamente hay que estar llamando, listo. Hay que estar llamando, 312-629-8740. Voy a entregar unas buenas recargas para los oyentes. Si no te has inscrito para el millón de pesos, también aprovechemos de una, listo. Vamos a escuchar esa buena radio. Vamos a calentarnos con buena música.

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3: Bueno, bueno, listo, la mía que también es suya. Vamos por ese millón de pesos, listo. Vamos a inscribirnos de una vez, vamos a llamar, vamos a reportarnos. Sí, vamos a reportarnos. 312-629-8740, listo. 312-629-8740. ¿De dónde nos están escuchando a esta hora de la tarde? Cordial saludo para doña Sandra Flores, por allá en Manglar Giraldo. Nos escucha demasiado. Buen frío que hace por ahí, ¿sí o qué? Un buen frío sabroso. A ver, ¿de dónde más se están reportando a esta hora de la tarde? Bueno, es una tarde tan fresca. 312-629-8740. Hay recarguitas por ahí, listo. Para los oyentes que llamen, para ustedes, los que llamen, los que se reporten. Si no se han inscrito para el millón de pesos, de una vez, aprovechemos, listo. Aprovechemos porque el tiempo va pasando. De un momento a otro, ya sortearemos ese millón de pesos. Ahorita vienen las claves en cualquier momento. Solo hay que estar escuchando nuestra emisora, La Mía Colombia 104.4. A las 4 de la tarde, 19 minutos.

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16: Fernando, muy buenas tardes. Me coloca dos canciones. La cama vacía de Oscar Agudelo y Para qué cama sin ti de los legendarios. Dios me lo bendiga. Muchísimas gracias. Feliz tarde.

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3: Esta es La Mía, Colombia 104.4. Ya faltan 12 minutos para que sean las 5 de la tarde. Ahorita llega la cantina mía. Pilas, pues que hay premios para los oyentes, ¿listo? Hay recargas para los teléfonos celulares, para quien desee inscribirse también en el millón de pesos. Vamos a hacerlo de una, listo, de una. 312-629-8740 es nuestro contacto directo.
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Esa es la cantina mía, ¿listo? Ya saben, fieles oyentes. Vamos a solicitar buena música, ¿listo? Hay premios, hay recargas para sus teléfonos móviles. También traemos por acá el millón de pesos. Ese se estará sorteando ya en este mes, en cualquier momento, ¿listo? En cualquier momento. 312-629-8740. 312-629-8740. Gracias por esa buena sintonía. Por la casa.

0: Con la mía gana noche y día. Un millonzote listo, ya saben, pues, los fieles oyentes a esta hora con toda, pero toda la sintonía. A ver, ¿de dónde nos están escuchando? Pues estamos en la cantina mía.
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0: Aquí estamos en la cantina mía, fieles oyentes. A ver, recibo llamadas al aire, listo. Voy a recibir llamadas al aire, pues, listo. 312-629-8740. Ya se inscribieron para el millón de pesos. Que díganme pues de una vez, porque este lo estaremos sorteando en cualquier momento. Un millonzote de pesos, Ave María. Para ese tiempo, mes de amor y amistad. ¡Qué belleza, hombre! ¿Sí o no? Aquí estamos a través de la Radio Mía Colombia 104.4, de donde nos están escuchando. ¿Dónde sigue la sintonía a esta hora? ¿De dónde? ¿De dónde? ¿De dónde? Por acá los que me están llamando ahorita, vea. El número que termina en 4579, gracias, el 3517. Vámonos con oyentes. Buenas, buenas, buenas.
2: Buenas, buenas.
0: ¿Con quién tenemos el gusto?
2: Yulady.
0: ¿Qué más? ¿Bien o qué? En Iracá, Yulady, ¿cómo está todo por allá? ¿Mucho frío o qué?
2: Siempre.
0: Ah, pero qué rico, güey. No, ¿usted ya se inscribió para el millón de pesos o qué?
2: Sí.
0: No le entendí, se entrecortó la comunicación. ¿Qué me dijiste?
2: Para participar en la recarga.
0: De una, listo, pilas, pues, acá la voy a dejar inscrita y pendiente ahorita. Listo, pendiente ahorita, que ya enseguida la voy a entregar, ¿vale?
2: Ah, pero no a ese número.
0: ¿Cómo?
2: Le doy otro número.
0: Me lo puedes escribir por WhatsApp, porfa, listo.
2: Listo, dale.
0: Dale, pues, ¿alguna canción para escuchar o qué?
2: No, hágale,
0: todo. Listo, todo bien, pues listo. Escríbalo por WhatsApp y ya enseguida verificamos por acá. Y pendiente, pendiente, porque ahorita vamos a entregar los premios, las recarga, listo, con mucho gusto. Oiga, pues en la cantina mía, la cantina al hombro, la cantina que también es tuya, la mía, Colombia, la 104.4. ¿De dónde nos están escuchando los oyentes? Pues a ver, dígame, dígame, ¿de dónde está la sintonía a esta hora de la tarde? Oyentes que están oyendo.
1: Es la cantina mía, póngame pues algo para este despecho que traigo atorado en el pecho.
0: Se inscriben para las recargas y ahorita con mucho gusto, pendientes, que ahí las estaré entregando. Listo. 312-629-8740. ¿De dónde más están reportando los fieles oyentes a esta hora de la tarde? Oiga, una tarde fresquecita en la cabecera municipal de Dabeiba. Cayó buena agüita, muy buena agüita, listo. Quien desee llamar al aire, aprovechen de una vez. 312-629-8740 es nuestro contacto directo para que usted llame de una vez. Listo. Nos vamos con, a ver, más música. Listo, vámonos con una breve pausa, ya volvemos, porque estás oyendo La Mía Colombia.
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0: 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Oiga, la cantina, aquí estamos en la cantina al hombro, 5:30 minutos. Yuleidy Arenas está en sintonía desde Iracala, allá en Iracala, Uramita, listo, con mucho gusto. ¿Quién más está reportando a esta hora? 312-629-8740. Traemos mucha información a esta hora de la tarde para usted que está en sintonía. 5:30 minutos, dígame de dónde nos están escuchando y con mucho gusto. Por acá lo seguimos complaciendo, listo. Los fieles oyentes que nos amplifican, los que nos escuchan a toda hora. Atención, noticias a esta hora. Capturado cuando cobraba una extorsión a un empresario en Medellín. Mucha atención. El presunto extorsionista fue sorprendido durante una entrega de dinero en inmediaciones del Centro Comercial Florida en la ciudad de Medellín. Medellín, una entrega de dinero que habría sido captada o pactada mejor entre un empresario y un presunto extorsionista, terminó con la captura del señalado responsable en inmediaciones del Centro Comercial Florida en Medellín. Según la información conocida, el empresario habría sido víctima de exigencias económicas, por lo que las autoridades coordinaron un operativo para realizar la entrega incontrolada del dinero. En el momento en el que el hombre llegó a recibir la suma acordada, agentes encubiertos intervinieron y procedieron a capturarlo. Además, el detenido le fueron leídos sus derechos y se le informó que quedaba capturado por el presunto delito de extorsión. Posteriormente fue trasladado y quedó a disposición de las autoridades competentes. El procedimiento busca establecer las circunstancias en las que se habría producido la exigencia de dinero y determinar si el capturado estaría relacionado con otros hechos similares. El caso quedó en manos de la fiscalía y será la justicia la encargada de definir la responsabilidad del señalado. Seguimos a esa hora a través de la radio Mía Colombia 104.4. A ver, ¿usted dónde nos está escuchando a esa hora? ¿De dónde nos están escuchando los fieles oyentes? Mucha música, buena programación a esa hora. Para todos los que nos amplifican a través de la radio Mía Colombia, la 104.4. Díganos de dónde nos escuchan, pues, los fieles oyentes. Oiga, una tarde bacana, ¿sí o no? Fresquecita. Y nosotros con buena música, con buena programación. Hay recargas para ustedes, a ver. Vamos a inscribir a los oyentes para las recargas y ahorita se la entregamos antecito de las 7. Listo. 312-629-8740. ¿De dónde nos están escuchando? Pues oyentes que están oyendo la Radio Mía Colombia. Por acá tenemos a ver los oyentes que llaman al aire. Por ahí oyente genial, listo, vamos a escuchar por acá. Hola, ¿qué tal? Buenas tardes.
10: ¿Cómo te va?
0: Bien, hombre, gracias a Dios. ¿Con quién tenemos el gusto?
10: Con Alberto.
0: Alberto, ¿qué más, hombre? ¿Dónde se comunica?
10: De acá de Murillo.
0: ¿Qué tal, hombre? ¿Cómo está la sintonía por allá? ¿Bien o qué?
10: Demasiado, demasiado bien.
0: Ah, eso está muy bien, hombre. ¿Algún saludito en especial a esta hora para escuchar musiquita también o qué? Contame a ver.
10: Para escribir a mi señora al millón de pesos.
0: De una, listo. Dame el nombre completo, por favor.
10: María Hermógenes Borjas Rojas.
0: María
10: Hermógenes Borjas Rojas.
0: Listo, Borja, Borja. ¿En qué parte me dices vos?
10: ¿Cómo?
0: ¿En qué parte? ¿Qué parte vives?
10: Murindó, Murindó.
0: ¿Vereda Murindó, sí o no?
10: Sí, sí, Vereda Murindó.
0: Listo, mi hermano, hágale pues ya por acá, quedó listico en el sistema, ¿vale? ¿Alguna canción sí, para escuchar o qué? ¿Qué desea escuchar a esta hora?
10: Sí, cuando quería ser grande Vicente Fernández.
0: Listo, ya mismo, ya la zona. Una feliz tarde, Chaito.
10: Bueno, Dios te bendiga, mijo.
0: Hombre, muchas gracias. Vea, los oyentes allá en Murindó nos escuchan por todos lados. Eso está muy bien así, ¿sí o no? Eso está bien, que los oyentes estén ahí siempre escuchando la Radio Mía Colombia, la 104.4. Inscríbanse para ese millón de pesos, listo. Ese millón de pesos solamente lo entrega la Radio Mía Colombia.

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2: Oiga, el bendito vallenato a esa hora. Por acá llega esa canción. Oiga, buen temazo, ¿sí o no? La selección vallenata por esa hembra. Saluditos. Mucho frío, una tarde fresca, fresca, fresca. Saluditos a esa hora de la tarde. A ver, doña Sandra Flores en Manglar, Giraldo. Allá sí que hace frío, ¿cierto? Allá se congela uno hasta lo que sabemos. Qué belleza por allá, ¿sí o no? También saludamos por acá, nos dicen, a ver qué nos dicen. Hola, ¿qué tal? Buenas tardes, me regalas un saludo en Iracal, Uramita, la familia Arenas Duarte con la canción La Enredadera, ¿listo? De una, ya le suena pues, después de esa, listo, con mucho gusto.

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Oiga, qué música bacana, ¿sí o no? Tremendo vallenato. La selección vallenata por esa hembra, doña Sandra Flores en Manglar Giraldo. ¿Qué tal? ¿Cómo está la sintonía por allá? Todo bien, ¿cierto? Todo excelente, listo. Por acá nos dicen, a ver, a través de mensajes de voz, ¿qué nos dicen los oyentes a esta hora? Al 312-629-8740, 312-629-8740, ¿qué nos dicen? ¿Qué nos están mencionando a esta hora de la tarde? Dice, hola, buenas tardes, Dios los bendiga, amén. Igualmente, me llamo Jennifer Úsuga. ¿Qué tal, Jennifer? Buenas tardes. Los escucho desde la vereda Lejía. ¿Dónde es Lejía? ¿Pertenece que a la Baby Bramita, Frontino o a dónde? Listo. Para participar en la rifa del millón de pesos y para que me hagas el favor de colocarme la canción La Cruz Olvidada, dice por acá Luis Alberto Posada. ¿O será una cruz, tierra y olvido del charrito negro? Bueno, ya voy a verificar acá en el sistema. Yo escucho la mía, que también es tuya. Recuerden que para participar en el millón de pesos debe ser a través de notas de voz o a través de llamadas al aire. Listo, me puedes dejar una nota de voz, su nombre completo, de dónde nos escuchas y ya, eso es todo. Nombre completo y dirección, ya, eso es todo. Municipio, vereda, ciudad, barrio, bueno, donde quiera que esté, con mucho gusto. Me deja noticas de voz, listo, de dónde nos están escuchando a esa hora. Con mucha música, buena programación. Eso como suena de bueno, ahí está. La enredadera, qué música tan sabrosa a esa hora. Dice, me regalas un saludo en Iracal, Uramita, la familia Arenas Duarte con la canción La Enredadera de José Mogollón. 5:49.

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0: Generación Vallenata, ahí estaba la canción. Devuelvo mi pecado, doña Sandra Flores, allá en el municipio de Giraldo, corregimiento de Manglar. Ahí no se escucha demasiado, por allá sí que hace frío sabroso, ¿sí o no? Un frío que uno dice, ay María, por aquí me voy a congelar hasta lo que sabemos, ¿sí o no? Dice la vereda Lejía desde el municipio de Aveiva, listo, cordial saludo. Recuerden dejar su notica de voz, con mucho gusto, para inscribir a esos oyentes en el millón de pesos. Oyentes, ahí está ahora, buenas tardes, buenas, buenas.
1: Buenas, para anotar a Rubiela Duarte en el millón de pesos, por favor, gracias.
0: Rubiela Duarte en la vereda Iracal de Uramita, ¿cierto? Me imagino, listo, debe ser de allá, bueno, así quedó registrada. De una, los que se han registrado ya, ya mismo, a ver. Rubiela Duarte de la vereda Iracal Uramita, le corresponde el número 43. María Hermógenes Borja Borja, de la vereda Murindó de Frontino. Murindó pertenece que a Aveiva o a Frontino. A Frontino, sí o qué, a Frontino. Con el número 44, no olviden ese número, listo. No lo olviden, no lo olviden, porque ese es el número de la buena suerte. Pues pilas, pilas. 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
1: Aquí estamos en la cantina mía, Colombia. Ya son las 6:00 p.m, 6:06 p.m. Oiga, está avanzando la noche. Después de ese tremendo aguacero que cayó, sí o no, pero bacano. Aquí seguimos con toda esa buena sintonía, llevándole la mejor programación a esa hora de la tarde. Ya prácticamente la noche, sí o no. Bueno, a ver, ¿quién más se va a inscribir para el millón de pesos? Pues pendientes, pendientes, fieles oyentes, porque les vamos a estar entregando ese millón de pesos a los oyentes en cualquier momento. ¿Cuántos han inscrito ya sus datos? A ver, vamos a mirar por acá rápidamente. Desde el 1, bueno, hasta el 44. Van 44 personas inscritas para el millón de pesos, dice acá el sistema. Bueno, entonces vamos a aprovechar más oyentes ahí hasta ahora. 310-828-1039. No, ese no, ese es el de la otra radio donde yo hago programa. 312-629-8740. 312-629-8740. Ese es para en las mañanas. Listo, pendientes pues. Más música a esta hora. Ya saben, 312-629-8740. Para que nos programemos de una vez a solicitar buena música. Listo, buenas canciones, buenos éxitos. Estamos en la cantina mía. Ay, qué música tan buena que ustedes están solicitando a esta hora de la noche, ¿sí o no? Buena música, buenos éxitos para que nos parchemos, para que nos relajemos, a ver. Recuerden, también hay recargas, listo, recargas para sus teléfonos móviles, es sino que llamen, hay que llamar, hay que participar, obviamente. Llamaditas al aire, listo. 312-629-8740. Vea, por ahí se inscribió ahorita últimamente Rubiela Duarte desde Iracal, Uramita. Recuerden que le corresponde el número 43. Listo. María Hermógenes Borja también le corresponde el número 44. Ese número puede ser el de la suerte. Listo. ¿De dónde nos están escuchando? A ver, los oyentes, a través de la Radio Mía Colombia. ¿De dónde, dónde está la sintonía esta hora? Toda mi gente linda de aquí, del municipio de Dávila, Antioquia. Los que nos escuchan en otros municipios también. Por todos lados está la sintonía. Me parece muy bien, listo. Oyentes con la buena programación, vea, los que me solicitaron canciones bien bonitas. Oiga, esta. Ya sonó, la volvemos a repetir, o que es que los oyentes están muy felices. Ahorita la volvemos a sonar, pues, ahorita. ¿Estás oyendo la mía?
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1: Esta canción se titula Tu ausencia, Los Hermanos Naranjo, buen clásico vallenato.

Por acá seguimos en la cantina mía, Colombia, 104.4. Vea, por acá me dicen desde la ciudad de Medellín. Hola, ¿cómo estás? ¿Está en la mía otra vez? Por aquí estamos. Ya llevo cuánto, apenas como que 4 días. Lunes, martes, miércoles, jueves, 4 días nomás. Imaginen pues por acá. Como dice el dicho, el buen hijo vuelve a casa. Uno es buen hijo, entonces vuelve a casa. Si uno fuera otra cosa, imagínense, no, mejor dicho, no pisa ni la entrada siquiera, ¿sí o no? Aquí estamos en la mía Colombia, la mía que también es tuya. Así es, fieles oyentes, hay que ser buenos, buenos, mujeres también buenas. Así como nosotros los hombres, buenísimos, ¿sí o no? Para colocar buena música aquí en la radio, pues de eso les estoy hablando, ¿listo? Oiga, la cantina mía, listo. A ver, ya saben, quien desee participar para inscribirse en el millón de pesos, aproveche de una. Ese millón de pesos se va a estar sorteando.

dónde vives y ya. Eso es todo, listo. Eso es todo, no es nada del otro mundo, ya, eso es todo. Y aquí el sistema automáticamente les va a arrojar un número. Ese número es el número de la suerte, listo. Ahí está, pues, los fieles oyentes. 312-629-8740. También hay recargas para los oyentes que quieran participar con mucho gusto. Van llamando, listo. 312-629-8740. Aquí estamos, mejor dicho, como dice el dicho, botando la casa por la ventana, porque la mía también es tuya.

Oiga, pues bendito vallenato, Ave María, volvió el dolor. Tremendo temazo, ¿cierto? Bueno, saluditos a esta hora para todos los oyentes que nos siguen escuchando en muchas partes, ¿sí o no? En muchas partes de Colombia y el mundo. Los que nos escuchan a través de la internet, listo, muchas gracias por esa buena sintonía. Mónica Alejandra dice, aquí estamos en sintonía desde la vereda Carral. Listo, ese cordial saludo. ¿Quién más está reportando a esta hora? A ver, ¿quién más está? Ahí está también Jennifer Úsuga en la Lejía, vereda de Dabeiba. Listo, cordial saludo a esta hora. ¿Quién más está reportando a esta hora? Saluditos, saluditos, saluditos. Un saludo bien especial a esta hora para todos los oyentes, para Marta Cecilia en la ciudad de Medellín. Pues listo, ya enseguida le suena uno bien bacano por un tema soy en bueno. Listo, gracias por esa buena sintonía, por estar oyendo solo la mía, Colombia, la mía que también es tuya, la que comanda.

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vamos, pero con más vallenato, más música, ¿sí o no? Dime cómo te olvido. Esa es Cómo Te Olvido. Hay una que se llama Dime Cómo Te Olvido y esa se titula Cómo Te Olvido. Listo. Son algo similares los títulos, diferentes letras. Eso sí, vallenatos, obviamente, ambas del Binomio de Oro de América. Saluditos a esta hora de la tarde, dice. Un saludo bien especial a esta hora nuevamente para Marta. Saludo allá en la ciudad de Medallo. Marta Cecilia, cordial saludo a esta hora. Todos los que nos están amplificando a esta hora de la noche. 6:25 minutos, sigue avanzando el tiempo. Y yo sigo por acá con ustedes. ¿Quién más se va a inscribir para el millón de pesos? Pues aprovechen, aprovechen. Después no digan, no, es que no me avisaron, Fernando, porque no me dijiste vos, pues, hombre, ahí le estoy diciendo. Yeah,

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0: Ay, hombre, ya faltan, a ver. 22 minutos para que sean las 7 de la noche. Nos vamos con más musiquita bien buena, ¿ok? ¿Qué me dicen los oyentes, pues? ¿Nos vamos con más música, o qué? Colegiala eres mi amor. Ahí está Pablo Atuesta. Saludos a esa hora de la noche, listo. Mira pues cómo suena. Esta buena programación a esta hora. Saludito en especial para todos los que nos siguen amplificando. Marta Cecilia, listo. En la ciudad de Medallo, ¿qué tal? ¿Cómo vamos? ¿Cómo está la sintonía en Medallo?
1: Que tú eres muy aplicada, que te lo.

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1: Oigan, saluditos a esta hora de la noche, faltando 22 minutos, ya 17 minutos, y el tiempo sigue avanzando, 17 minutos para que sean las 7 de la noche en Frontino, Antioquia. Está Yolanda, dice, cordial saludo para todos los oyentes, Yolanda Roldán, todos los que nos están escuchando a esta hora en diferentes lugares, donde usted quiere que vaya, donde usted quiere que esté, ahí está la Radio Mía Colombia, es la 104.4. Bonito vallenato, escuchen esto.

0: Oiga, qué vallenato tan bonito, ¿cierto? Estamos en la cantina mía y estaba Nelson Velázquez cuando hacía parte de los inquietos del vallenato. Ya faltan 12 minutos para que sean las 7 de la noche. Listo, vea, para los que me están preguntando a esta hora, ¿cuándo dan las claves para el millón de pesos? Las vamos a dar, puede ser mañana o si no, ya para la próxima, posiblemente para la próxima semana. Listo, hay que estar pendientes, hay que estar pendientes. Ustedes que tienen ya su número registrado, listo. Ejemplo, Zoraida Ramírez, Finca El Pedrero, tiene el número 11. Un ejemplo, ¿no? Nosotros le diremos, hey, el número 11, comuníquese con nosotros y díganos las claves de la primera, la segunda, bueno, las que han pasado, en fin, etcétera. Entonces, ¿qué hacen los oyentes? De una vez, ese número se va a comunicar, ¿sí o no? No vamos a decir el nombre, no, es solamente ese número. Por eso hay que estar pendientes. Si nos registramos y sabemos que tenemos un número, ejemplo, Breiner Sepúlveda, Vereda Charrascal de Dabeiba. Le pedimos que el número del que es el 24, le pedimos que se comunique con nosotros. Ejemplo, no, le estoy suponiendo, le estoy dando un ejemplo, no le estoy diciendo que me vayan a llamar, que les vamos a dar un premio ya como tal, no. Simplemente les estamos dando la aclaración, cómo es la situación para en el momento que comencemos a dar las claves. Listo, por un millón de pesos, con esa pelada es tan berraca, María, de una, ¿sí o no? Las 6 de la tarde, 48 minutos. Estás oyendo la radio mía, Colombia 104.4. La mía, la que comanda por toda Colombia. Saluditos en la vereda La Lejía de Dabeiba, listo. Ahí está ahora el saludo para Jennifer Úsuga, fieles oyentes de nosotros. La radio mía, Colombia 104.4. Nos vamos con más música, listo, ya volvemos.
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ayúdeme usted a ganar ese millón de pesos, por favor. Usted sabe que conmigo cuenta para las que sea. Cuando quiera viene a mi casa y yo lo atiendo bien. Pero hágame ganar ese millón de pesos, Luífer.

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